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1: Son las 6:09.
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1: Son las 6:17.
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1: Son las 6:25.
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1: Son las 6:34.
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1: Son las 6:39.
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1: Son las 7:05.
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1: Son las 7:19.
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1: Son las 7 con 30 minutos.
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1: Son las 7 con 31 minutos.

0: Son las 7:44.
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3: Son las 7:48.
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1: Son las 7:56.
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1: Son las 8 con un minuto.
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1: Son las 8 con 16 minutos.
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0: Son las 8 con 27 minutos.
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1: Son las 8:40.
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1: Son las 8:44 minutos.
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1: Son las 9 en punto.
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1: Son las 9:10.
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1: Son las 9 con 24 minutos.
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1: Son las 9:30.

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0: Son las 9:38.
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1: Son las 9:52.

0: noches. Gracias por estar con nosotros un domingo más aquí en La Hora Nacional. Este espacio para enterarnos de lo que pasa en nuestro país, conocer historias de mexicanas y mexicanos talentosos y compartir información útil para toda la familia.
1: Hoy sabremos quiénes son los 7 semifinalistas en Estados Unidos del concurso México Canta, una iniciativa que impulsa la creación musical de nuestra comunidad migrante.
0: Les platicaremos qué se está haciendo en Morelos y Guerrero con la estrategia Atención a las Causas de la Violencia.
1: También hablaremos del plan de saneamiento de los ríos más contaminados del país y de las acciones que buscan devolverle bienestar a las comunidades.
0: Además, les contaremos cómo funciona el sistema de alerta temprana para lluvias, ciclones y huracanes. Esta es una herramienta del Sistema Meteorológico Nacional para la prevención y protección de la población.
1: En nuestros flashazos del bienestar, conoceremos el plan Frijol, una estrategia para fortalecer la producción nacional de este cultivo tan importante para la dieta mexicana. Y además, en la Chilanguía les traemos algunas de las opciones culturales de la Ciudad de México, una de las ciudades con mayor oferta artística del mundo.
0: Y en la música escucharemos a los primeros semifinalistas de México Canta y conoceremos parte de su trabajo sonoro. Cada canción nos enseña los estilos, influencias y propuestas de las nuevas generaciones de intérpretes y compositores mexicanos. Entonces, quédense con nosotros. La música cuenta historias y habla sobre raíces e identidad. Hoy vamos a conocer a 7 semifinalistas de México Canta 2 que viven en Estados Unidos, pero mantienen un vínculo fuerte con México a través de sus canciones.
1: En sus testimonios nos hablan de representar sus orígenes y el significado de ser parte de este concurso. Vamos a ver y escuchar la siguiente cápsula.
2: La música mexicana para mí es la mayor parte de mi identidad.
3: Creo que la música mexicana me hace como portar de una manera diferente. Tuve una pasión por la música que no podía ignorar.
4: Y ahorita me dedico a hacer música y trabajar en una bodega de cajas. Bueno, la música es todo para mí, más la música mexicana, que es la que más me gusta.
5: Y yo creo que es muy lindo el sentir esa unión a través de música.
6: Sí, siento que en México es más, mucho más pasión que en Estados Unidos, como cantan ese tipo de género, la verdad.
7: Es una bendición de Dios que me dio el salud y la vida para poder cantar y para poder cantar con la gente.
6: Mi recuerdo musical más temprano yo creo que ha de haber sido con mi abuelo, tocando piano de chiquita, cantando al lado de él.
8: Pues de verdad, la razón por qué yo apliqué al concurso de México Canta fue por la presidenta y el mensaje que ella está tratando de transmitir a los jóvenes.
9: Estoy muy contenta y muy emocionada de poder estar en México Canta 2026.
10: Sí. Me llamo Grecia Marín, tengo 25 años, este es Perris, California.
11: Hola a todos, me llamo Joshua Soto, tengo 18 años y yo soy un base barítono.
12: Hola, mi nombre es Tiffany Galaviz, tengo 24 años, soy de Los Ángeles, California.
13: Mi nombre es Lisandro, tengo 21 años, vivo en Portland, Oregon.
14: Mi nombre es Rosalba Valdés, yo soy cantante mexico-estadounidense de Chicago.
15: Mi nombre es Daniel Ochoa, vivo la mayoría del año en Chicago.
16: Me llamo Miranda González, soy cantante.

0: Las canciones que vamos a escuchar nos presentan a las nuevas generaciones de intérpretes y compositores mexicanos.
1: Abrimos con Miranda González, cantante y compositora semifinalista de México Canta 2. Su propuesta mezcla sonidos contemporáneos con una interpretación muy personal. Vamos a escuchar The Reset.
2: Buenos días, señora presidenta. Me llamo Miranda González, soy de Castle Rock, Colorado, y voy a cantar la canción The Reset.

0: Seguimos con Lisandro Espinosa, semifinalista que trae una propuesta inspirada en las emociones cotidianas y la música regional contemporánea. Esta es la canción Pena de la Buena.
1: Me llamo Lisandro, soy de Portland, Oregon, y les voy a cantar un pedacito de mi canción Pena de la Buena.

0: hablamos de seguridad, también tenemos que hablar de prevención. Es muy importante atender las causas que pueden generar violencia desde su origen y trabajar directamente en las comunidades, especialmente con niñas, niños y jóvenes.
1: Porque construir la paz no significa nada más reaccionar ante los problemas, sino generar oportunidades. La estrategia Atención a las Causas que Generan la Violencia busca acercar educación, cultura, deporte, salud, capacitación y programas sociales para fortalecer el desarrollo de las juventudes.
0: Y hay ejemplos concretos de cómo se está trabajando en los estados. En Morelos, por ejemplo, más de 86,000 niñas, niños, jóvenes y personas adultas participaron en 275 jornadas por la paz.
1: En estas jornadas hubo talleres para prevenir el acoso, actividades culturales, murales comunitarios y acciones para recuperar espacios públicos. Además, se visitaron hogares en 16 colonias para identificar necesidades y canalizar a jóvenes en situación de vulnerabilidad.
0: También se hicieron 8 ferias de paz para acercar trámites y servicios a la población. Y en materia de coordinación, Morelos cuenta con una mesa estatal de paz y 5 mesas regionales, que han tenido más de 2,700 reuniones y alcanzado 1,040 acuerdos en materia de seguridad.
1: Para las juventudes, se impulsan proyectos como la construcción de 5 bachilleratos nacionales Margarita Maza y 2 centros comunitarios México Imparable. Estos están en Cuernavaca y Cuautla, con espacios deportivos, culturales y de atención en salud mental.
0: Y en Guerrero el trabajo se concentra en la montaña alta y baja, donde se mantiene una intervención integral en 19 comunidades de los municipios de Chilapa de Álvarez, Olinalá, Atlixtac y Zapotitlán de las Tablas.
1: Ahí participan 20 dependencias para llevar servicios médicos y psicosociales, fortalecer la infraestructura educativa y de salud y apoyar el campo e impulsar proyectos productivos.
0: Además, se le da atención especial a las y los jóvenes con programas de capacitación, educación y formación para el trabajo, porque generar oportunidades también es una forma de construir paz.
1: Así, la estrategia Atención a las Causas que Generan la Violencia busca que las comunidades tengan más herramientas para salir adelante y que las juventudes encuentren caminos de desarrollo, bienestar y tranquilidad.
0: Cuidar nuestros recursos naturales es cuidar la salud, la biodiversidad y el futuro de las comunidades. Por eso existe el Plan de Saneamiento de los ríos Atoyac, Tula y Lerma Santiago, una estrategia que busca recuperar estos ecosistemas.
1: Para entender cómo funciona este plan y cómo ayuda a la restauración ambiental, les traemos esta cápsula.
2: Durante décadas, muchos de los ríos más importantes de México dejaron de ser fuente de vida. El crecimiento urbano acelerado, las descargas sin tratamiento y la contaminación industrial deterioraron sus aguas, afectaron sus ecosistemas y pusieron en riesgo la salud, la seguridad y el derecho humano al agua y a un medio ambiente sano de millones de personas. 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
2: El río Atoyac, que recorre Tlaxcala y Puebla. El río Tula, que atraviesa el estado de Hidalgo. Y el sistema Lerma Santiago, uno de los más extensos de México, que cruza 6 entidades y abastece de agua a millones de personas. 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Por eso, el gobierno de México impulsa una estrategia integral que actúa sobre toda la cuenca y no solo sobre el cauce del río. Una estrategia que articula infraestructura de saneamiento, restauración ambiental, inspección y vigilancia, ordenamiento territorial, política pública, participación comunitaria y coordinación entre los 3 órdenes de gobierno. Porque la restauración de estos ríos no se logrará en meses. Es una tarea de largo aliento que requiere ciencia, inversión, voluntad política y el compromiso de toda la sociedad. Restaurar nuestros ríos es restaurar la vida.
0: El sistema de alerta temprana es una herramienta que informa a la población sobre fenómenos naturales como huracanes, lluvias intensas, incendios o sismos, para que las personas podamos actuar con anticipación.
1: Vamos a conocer más de este sistema de la Comisión Nacional del Agua, que ayuda a evitar catástrofes y a reducir riesgos.
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1: Ahora vamos a conocer la música de otra semifinalista de México Canta, en su segunda edición. Ella es Grecia Marín, que trae una propuesta musical con gran sensibilidad interpretativa. Vamos a escuchar Te Pedí.
6: Buenos días a todos.
7: Vamos a bailar.
6: Ah, claro que sí. Me llamo Grecia Marín, tengo 25 años, soy de Perris, California. Es un honor ser parte de México Canta, gracias por esta oportunidad. Y les voy a cantar un pedacito de Te Pedí.

0: También vamos a escuchar a Daniel Ochoa, cantante y compositor que combina influencias del regional mexicano con sonidos actuales. Esta canción es Dolor a Primera Vista.
1: Y ahí les va una canción que se llama Dolor a Primera Vista.

0: gracias.
1: Y cerramos este bloque musical con Tiffany Galaviz, semifinalista que nos trae una interpretación con mucha personalidad y orgullo por sus raíces. Escuchemos Cosa Fina del País.
2: Buenos días a todos, mi nombre es Tiffany Galaviz, soy de Los Ángeles, California, y les voy a cantar mi canción que se llama Cosa Fina del País.

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1: Flashazos del bienestar.
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0: Ahora es momento de seguir con el talento de México Canta. Vamos a escuchar a Rosalba Valdés, semifinalista de este concurso, con una canción que se llama La Depre.
3: Buenos días, presidenta, ¿cómo está?
4: Bien.
3: Buenos días a todos, me llamo Rosalba Valdés, soy de Chicago, Illinois. Es un gran honor estar aquí y voy a cantar mi canción La Depre.

0: Seguimos con otra de las voces que forman parte de esta nueva generación de intérpretes. Él es Joshua Soto, semifinalista de México Canta, que nos presenta Terco Callejero.
1: Buenos días, secretaria de Cultura, y buenos días a todos ustedes. Me llamo Joshua Soto, soy de la ciudad de Nueva York, en el municipio del Bronx. Y con su permiso, presidenta, me gustaría cantarle un pedacito de mi canción Terco Callejero.

0: En México desde hace 25 años, la Matatena, Asociación de Cine para Niñas y Niños, ha hecho un trabajo bien importante para acercar a niñas, niños y adolescentes al lenguaje del cine. Y esto no solo como espectadores, sino también como creadores que pueden transformar sus ideas en imágenes.
1: Así es, en sus talleres la Matatena ha trabajado con infancias de entre 6 y 14 años, incluyendo comunidades en situación vulnerable, promoviendo temas como los derechos de la niñez, la inclusión, la equidad de género y el cuidado del medio ambiente. Y hoy nos acompaña Lisette Cotera, integrante de la Matatena, Asociación de Cine para Niñas y Niños. Lisette, bienvenida a la Nacional.
2: Mucho gusto, buenas noches y muchísimas gracias por este espacio.
1: Gracias a ti por visitarnos.
0: Oye, platícanos un poquito de la Matatena. Hace ya muchos años se identificó una necesidad, pero ¿cómo se dieron cuenta que las infancias de México y las juventudes se podrían beneficiar de aprender un poquito sobre cómo se hace cine?
2: Pues mire, es una larga historia y fue algo fortuito y no, acabamos de pasar 3 décadas y la semilla de todo el proyecto ha sido el Festival Internacional de Cine para Niños y No Tan Niños. El festival surge como una propuesta que continúa, donde nuestro trabajo ha sido el poder ofrecer una opción cinematográfica durante las vacaciones de verano, que las niñas y los niños puedan ver un cine que no fácilmente llega a México. Empezamos primero con muy poquitos materiales y ahora pues es muy grato ver que la curaduría cada año pues es más vasta, que tenemos grandes materiales, largometrajes, cortos de ficción, animación, documentales, y también tenemos materiales realizados por niñas y niños. Entonces, la semilla del proyecto es el festival. Y 4 años después empezamos a diseñar y a implementar, no ha sido algo fácil, que era muy importante que las niñas y los niños participaran en el diseño de este proyecto, pero que participaran primero, que tuviéramos un jurado infantil, que creo que es fundamental,
1: claro,
2: en un festival. Y por otra parte también, nosotros seguimos creyendo a 30 años de distancia que si queremos impulsar que las niñas y los niños hagan cine y que conozcan sobre el lenguaje cinematográfico y colocar la semilla de cómo aquello que te imaginas le puedes dar vida a través del movimiento, pues las niñas y los niños también se merecen como un derecho cultural el poder ver, poder tener acceso a materiales cinematográficos, primero que apelen a su inteligencia, y que yo creo que lo que otorga el festival realmente es eso, ¿no? Una gran opción cinematográfica, porque hay unas grandes realizaciones, pero que también tienen un mensaje muy valioso. O sea, el cine te entretiene, pero el cine también es raíz y semilla.
1: Fomenta, refleja, es raíz y semilla, claro, así
2: totalmente.
1: Es.
0: Lisette, ¿cuáles son las redes de La Matatena para que la gente las pueda seguir?
2: www.lamatatena.org. Estamos en Facebook como La Matatena AC, y en las redes nos encuentran en X y en Instagram, en La Matatena AC. En la página de La Matatena van a ver las programaciones, la sinopsis de qué van las películas, para qué edades están dirigidas. Tenemos largometrajes, pero también tenemos programaciones que nosotros les llamamos híbridas, que son, se exhibe corto de ficción, animación, documental, y que aparte esas programaciones, cuando hablamos de la niñez, pues es que hay, ahora sí que los niños de la primera infancia, son muchas miradas que a la hora de programar tienes que cuidar lo que va para los niños de primera infancia, y que eso es un gran reto, como para los niños que están entre los 7, 8, 9 años, o para los preadolescentes que llegan hasta los 13 años.
0: Pues sí, que chamba, pero muchas felicidades, y que toda la gente esté pendiente de la programación del festival.
1: Pues muchísimas gracias por acompañarnos aquí en la Radio Nacional, te lo agradecemos muchísimo, y un placer que nos acompañen, por favor, no se vayan.
2: Gracias.
0: La Ciudad de México tiene una riqueza cultural enorme. En la capital hay más de 170 museos, unos 300 teatros y muchos otros espacios importantes dedicados al cine y las artes.
1: Por eso en La Chilanguía les recomendamos lugares donde podemos escuchar nuevas historias, pasarla bien en familia y conocer distintas expresiones artísticas. Vamos a ver qué nos prepararon esta semana María Luisa Peralta y Orlando Abad.
3: Bienvenidas y bienvenidos a La La Chilanguía. Si andas buscando plan para los próximos días en la Ciudad de México, aquí te compartimos algunas opciones culturales para todos los gustos.
4: ¿Y los de hoy, María Luisa, están?
5: Empezamos con música. El próximo 11 de agosto, la Orquesta de Cámara debutará en Casa Tlaxcala con un concierto gratis a las 6 de la tarde. La cita es en el centro, ahí en San Ildefonso número 40, en el centro histórico. Vayan en bici.
3: Oh, si lo tuyo es el teatro, no te puedes perder Django con la soga al cuello, una obra que con humor, música y títeres aborda temas como la depresión, la compasión y la amistad. Estará en temporada del 6 de agosto al 6 de septiembre en el Teatro Julio Castillo del Centro Cultural del Bosque, y acuérdense que los jueves está a 45 pesos.
5: También llega la temporada académica de la Escuela Nacional de Arte Teatral con montajes realizados por estudiantes de actuación y escenografía. Se trata de puestas en escena para la titulación de los estudiantes y la entrada es gratuita.
3: En el Teatro Salvador Novo puedes disfrutar menos Shakespeare y más Barney hasta el 22 de agosto.
5: Además, el foro Antonio López Mancera recibirá cuentos surrealistas para mujeres reales del 8 de agosto al 10 de septiembre con funciones a las 6 de la tarde.
3: Y para quienes aman a los Michis, abre el Museo del Gato el 8 de agosto en Paseo de la Reforma 87. Será una experiencia inmersiva con salas interactivas y realidad virtual para descubrir el mundo desde la perspectiva felina.
5: Hay tanto que aprenderles.
3: Pues ya lo sabes, la Ciudad de México siempre tiene una nueva historia que contar y un escenario por descubrir.
5: Esto fue La Chilanguía. Nos escuchamos la próxima semana con más recomendaciones para disfrutar nuestra bellísima, bellísima capital.
6: Hola, nosotros somos La Calandria. Vamos a tocar para ustedes el butaquito y estamos en La Hora Nacional.

0: Y así llegamos al final de la primera parte de este programa. Como hoy hablamos de las voces de México en la música, nos despedimos con una frase del escritor Octavio Paz. Pongan mucha atención. El mexicano no es una esencia, sino una historia.
1: Gracias por acompañarnos en La Hora Nacional con todas nuestras historias. Hoy le mandamos saludos a María Luisa Albores, Nancy Zúñiga, Alicia BFG, José Luis Hernández Álvarez y Gerardo Domínguez.
0: También a Blanca Estela Pérez Montaño y Elizabeth Martínez en la Ciudad de México, a las hermanas Pilar y Frances Zúñiga y para todas y todos los que nos siguen cada semana.
1: Si quieren estar en contacto con nosotros, nos encuentran en YouTube, Facebook, Instagram, TikTok, X y Spotify. Y apúntenle bien en el número 55 34 83 42 39.
0: Y si quieren, también nos pueden mandar un correo electrónico a la siguiente dirección: lahoranacional@segov.gob.mx.
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1: Muy buenas noches. Begoña Lomelí, con mis compañeros en la producción, Raúl Peguero y Carlos Alcántar, le damos la bienvenida a Jalisco en la Hora Nacional.
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1: Bienvenidos también al mes de agosto, donde tenemos lluvia de estrellas, ¿sí? Entre el 11 y el 13 de agosto ocurren las famosas Perseidas o Lágrimas de San Lorenzo, una de las lluvias de meteoros más visibles del año, que provienen de los restos de polvo y rocas que dejó el cometa Swift-Tuttle y que la Tierra atraviesa cada año. Ah, por cierto, la última vez que dicho cometa pasó cerca del sistema solar interior fue en 1992. Y su siguiente visita está calculada para el año 2126. Y aún seguimos viendo sus restos con la lluvia de estrellas Perseidas. Hoy en nuestro programa hablaremos de escritura y promoción de la lectura. Verano en el bosque para adultos. Recordaremos a una jalisciense ilustre. Pero antes, celebramos 160 años de la existencia de nuestro Teatro Degollado.
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2: Hola, ¿qué tal? Yo soy Astrid Mesa, soy directora de Operación y Programación Cultural de la Secretaría de Cultura y los quiero invitar a una exposición que tenemos expuesta en el Teatro Degollado. El Teatro Degollado este 13 de septiembre cumple 160 años desde su inauguración. Inició con los trabajos de Jacobo Gálvez en 1855 y en 1866 dimos por primera vez la primera función de ópera. La exposición consta de tres elementos principales. Se hizo una investigación, un archivo documental que resguarda todos los procesos que ha vivido el Teatro Degollado, desde sus transformaciones arquitectónicas, pero también todos aquellos artistas y público en general que ha pisado el teatro a lo largo de estos 160 años. Y además tenemos una pieza sonora que, digamos, nos sitúa no solamente como espectadores, sino como partícipes de la historia, desde que el gobernador Santos Degollado encargó la obra, lo que sintieron esas personas cuando dimensionaron la posibilidad de hacer un teatro de estas dimensiones. Y bueno, esta pieza sonora acompaña toda la investigación documental. El nombre de esta exposición colectiva se llama Que no llegue el rumor de la discordia, que si se fijan bien es una inscripción que viene en el frontispicio del mismo teatro y justamente lo que busca es, digamos, un llamado a la unidad, un llamado a que reconozcamos el valor no solamente patrimonial del edificio, sino su impacto en la sociedad y que además de que, digamos, somos personas diferentes, con gustos diferentes y que el teatro ha sufrido muchísimas transformaciones, sigue vivo, sigue en el centro de la ciudad y sigue siendo parte de lo que somos ahora.
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2: En la exposición vamos a encontrar carteles antiguos que datan por ahí de 1930, pero también vamos a encontrar unas fotografías antiguas animadas con inteligencia artificial y la pieza sonora que les comentaba. Es importante que en esta investigación encontramos que cuando el teatro se construyó con dos mercados a los costados. Estos mercados, digamos, formaban parte de toda la vida social y cultural de la ciudad y unos años después de que se inauguró el teatro, se quemaron, sufrieron un incendio estos mercados y pues tuvieron que demolerlos y es ahora que contamos solamente con el espacio del teatro. La exposición, como está dentro del FanFest, va a estar teniendo modificaciones, por lo que les pedimos consultar las redes sociales del mismo Teatro Degollado y de espacios escénicos para que puedan, semana por semana, darse cuenta de cuáles van a ser los horarios. Terminando el FanFest, terminando el Mundial, va a estar abierto mañana y tarde, de 9 a 3 de la tarde y de 5 a 8 aproximadamente, hasta el 25 de septiembre. Los invitamos con muchísimo gusto a que

0: aquellos hombres y mujeres en las cuevas, antes de que existiera el lenguaje escrito, cómo contaban esas historias en las cuevas de ir a cazar al bisonte, los diferentes animales, o también cómo descubrieron o generaron la lumbre, el fuego, etcétera. Siempre nos hemos contado historias, y después, cuando se desarrolla entonces el lenguaje escrito en las diferentes lenguas, pues tenemos entonces la posibilidad de contar con textos increíbles, maravillosos, y con un objeto, con un artículo, que ya sea físico, con su pasta dura, con su pasta blanda, con sus hojas, o sea electrónico, pues es el libro, y que nos acompaña. Y el libro para muchos puede ser incluso el mejor amigo, la forma de escribir, la forma de contar historias, de que nos cuenten historias. Y es por eso que hoy saludo con mucho gusto a la maestra María del Refugio Reynoso Medina. Maestra María, hola. Bienvenida a Jalisco en la Hora Nacional. Muy buenas noches.
1: Buenas noches, Begoña. Un placer seguir contigo.
0: Muchas gracias, maestra. Y bueno, hablo acerca de las letras, de los cuentos, narraciones, crónicas. ¿Cómo es que la literatura nos acompaña? Pero también esta posibilidad de escribir y de compartir. ¿Cómo nace este hábito de escribir? Porque ahorita platicaremos de tu más reciente libro, pero ¿cómo es tu relación con la escritura, con la literatura?
1: Bueno, pues la escritura lo ha sido todo en mi vida. Nace aquí en el corazón. Cuando yo soy testiga

0: compañeras, poder dar la voz para exigir que se legislara la ley vicaria aquí en Jalisco. Fuimos las colectivas las que exigimos ahí fuera del Congreso, con una huelga de hambre de mis compañeras y otras colectivas, Madre Yo Sí Te Creo, otras más colectivas, que estuvimos ahí con el apoyo de algunos personajes, autores políticos y otros no, otros sí, pero al final de cuentas la ley se legisló, ¿no? Y tenemos la ley de violencia vicaria en Jalisco. Pero ahí también pude hacer una crónica en donde narré estas noches que pasamos en el Congreso, en donde narré cómo mis compañeras estuvieron en esa huelga de hambre, pero además algo muy maravilloso que ocurrió es que yo estuve acompañada por mi hija, porque afortunadamente como esta sustracción ocurrió en el extranjero, yo los pude recuperar muy pronto y traerlos de vuelta al país y poder emprender este proceso ahora de recuperación terapéutica emocional, al grado de que mi hija estaba conmigo en esos movimientos, ¿no? Adolescente. Entonces eso para mí ha resultado como uno de los regalos más grandes, el que ella esté recuperándose y que además ahora entienda la diversidad de las expresiones de las mujeres, que valore a las mujeres, que valore todos estos temas con los que yo he ido caminando también, acompañada ahora de ella. Y las letras han estado ahí, porque hace unos meses también publicamos con CUSEA el libro de violencia vicaria, Muerte por Goteo, en donde yo escribo ahí las historias de algunas de mis compañeras, desde que comenzó la relación con sus parejas y exparejas, con sus exparejas, cómo fue escalando esta violencia, cuáles son estas señales de alerta, que es muy importante, que ahora yo lo trabajo mucho con mis niñas y niños en las escuelas, cómo desde pequeños observando estas señales de alerta para no permitir temas de violencias, ¿no? En este caso hablo de las mujeres, no porque los niños no sean protegidos, sino también me interesan, pero lo digo porque las estadísticas dicen que la mayoría de violencias se ejerce en contra de las niñas y de las mujeres. Pero las letras han estado ahí, o sea, siempre, siempre, a lo largo de mi vida han estado ahí. Entonces ahora con este capítulo que se llama Historias Descarnadas, que yo escribo las historias de mis compañeras en este libro de violencia vicaria, pues funciona también para mí como este ejercicio de sanación y de regresarle a la sociedad esto que yo aprendí, este dolor y estos pasos que yo he caminado, pues que sirvan para que otras no los tengan que caminar de la misma manera.
1: Claro, y que te ayudó también en este proceso terapéutico de reconciliación, ¿no? O sea, en muchos sentidos, y recuperar también, o recuperar.
0: Recuperarme, recuperarnos como familia con mis hijos, y todavía más allá de eso, recuperar esa relación, a pesar de todo esto, de amor, de armonía con su padre, ¿verdad?
1: Okay.
0: Que ese es el reto más grande. Recuperarla, porque por nada del mundo un pequeño tiene que tener una relación rota con sus progenitores. Yo siempre lo he pensado así, ¿verdad? A menos que haya algún otro tema ya de abusos sexuales y este tipo de cosas, que ahí sí se tienen que ejercer otras acciones, pero para los niños y las niñas nunca va a ser bonito que alguno de los padres le hable mal del otro, ¿no?
1: Claro,
0: jamás va a ser sano. Entonces, y hemos podido recuperar todo esto.
1: Enhorabuena por esto, y también buscando más historias con esta conclusión, ¿no? O similar, también que por ahí fueran estos caminos. A veces la vida lleva por distintos que no es necesariamente estos caminos, ¿no? Pero también como las letras de sanación, puedes ir, maestra María, por las crónicas de la comunidad a hablar de la violencia vicaria y que tenga también repercusiones positivas con una ley que ya está legislada aquí en Jalisco. Y después traernos una maravilla de Roto y otros cuentos. Esta entrega de pequeños cuentos infantiles, tú me dirás. Y empecemos por quién es Roto, porque Roto se ha construido y se ha ido cosiendo ya desde hace 4 años, desde la pandemia.
0: Sí, cuando vino la pandemia, yo tenía casi todo el tiempo, he tenido primero y segundo grado. A mí me encanta trabajar con los pequeños porque puedo como hacer muchas cosas con ellos, que están ávidos de todo. Y entonces yo tenía el grupo de primero y yo decía, ¿cómo? Yo no veía la tarea de educar, la tarea, pero sobre todo de alfabetizar sin mirarnos a los ojos. Yo siempre lo digo así, ¿no? Porque lo más maravilloso que recibo todos los días es mirarnos a los ojos con mis niñas y niños cada mañana que llego a las aulas. Y yo no veía, ¿no?

0: pudieran tener esa experiencia, ¿no? Y tener que ver a la escuela como una pantalla. Entonces no lo podía superar yo. Y entonces recuerdo ese pequeño llegó y yo puse una cortina muy grande para separar la cocina de las áreas personales de la cochera. Y entonces llegó corriendo y me dice, esta es mi nueva escuela. No. Y se mete a la... Y bueno, lo fui a sacar de la cocina, ¿verdad? Y ya, bueno, le expliqué. Entonces, ahí nacieron los cuentos. De hecho, estos cuentos no nacieron para que fueran libros, nacieron para resolver esta situación de enseñarles a leer y escribir. Mm. Y pues también desde ese amor de decir, tengo que hacerlo de otra manera. Yo dije, bueno, voy a escribirles con cada grafía un cuento. Uh-huh. Así que, por ejemplo, para la T se llama Tita. Tita tiene la cara redonda, el pelo tan suave como el satín y un par de chapitas al lado de su honda sonrisa que te hace feliz. Y así, toda la historia, muy cortitas, pero tienen como una musicalización que es necesaria para la lectoescritura, ¿no? Sí. Y una reiteración de la grafía. Ajá. Por ejemplo, la señora Z, que viene aquí también, que es la de la portada. Ajá. La señora Z baila samba, zapateado y danzón. Agita el cuerpo con emoción y los zapatos color cereza le dan a la señora Z una singular belleza.
1: ¡Oh, qué bonito!
0: Eso les encantaba, porque tiene como musicalidad, ¿no?
1: Y aparte,
0: Z,
1: es muy visual. Sí, o sea, sí. Te estás imaginando a la señora Z con sus zapatos cereza danzando.
0: Todo. Y son cuentos súper cortitos.
1: Sí.
0: Pero que además yo les dejaba un espacio para que ellos dibujaran a la señora Z. Y era maravilloso como cada niño, de acuerdo a su contexto, dibujaba
1: a su señora Z.
0: Cada quien tiene su señora Z.
1: O su burro, su roto, sí.
0: Y el roto, nena. Y el roto, pues, es un niño que, como muchos rotos que tenemos en nuestras escuelas, tristemente, de difícil situación económica, etcétera, familiar. Y entonces Roto llega a la escuela y se presenta como Roto, porque así le llaman allá en el barrio. Pero él tiene que entender que en la escuela tienes un nombre formal. Bueno, habla de eso el cuento, ¿no? Y así, viene aquí un cuento también que se llama Felipe, que Felipe fue el autor del himno a Jalisco. Él ganó en la música, era un señor llamado Moisés, ganó, era letra y música, y él era músico, Felipe Vázquez Barbosa.
1: Ajá.
0: Él era de Tuxpan, del sur, y era un gran músico. A él se lo llevó la pandemia, y yo le escribí su cuento, se llama Felipe, ¿no? Felipe es un tipo fornido, y etcétera. Y bueno, así de cada grafía vienen los cuentos, de todas las grafías L, M, porque lo que yo enseño es con un método fonético de no L, sino y darle énfasis, y bueno, como las maestras de primero hacemos como esos malabares para que los niños tengan muy claro que hay que trabajar con los sonidos, ¿no? Y relacionar imagen, texto, etcétera, etcétera. Entonces, este libro es así, con esta secuencia de grafías que se tienen que estudiar, y también tiene esta oportunidad de libro para que los niños dibujen cada cuento.
1: Ilustra, ¿no? El cuento.
0: Aquí está, ilustra el cuento. El cuento no tiene ilustraciones, esas le tocan al lector, ¿verdad?
1: Sí.
0: Hacer.
1: Este libro ya lo presentaste un par de veces.
0: Sí. Lo que pasa es que, bueno, este libro, te decía que este libro no nació como libro, nació como una herramienta para mi trabajo cotidiano. Cuando yo hice el aula, yo recuerdo que fueron de comunicación social de la Secretaría de Educación y grabaron un video, pues, para difundir como una de las maneras como los maestros estaban resolviendo la pandemia. Y entonces, después hubo una oportunidad de la Universidad Iberoamericana, ellos hacen un encuentro anual de compartir experiencias exitosas. Entonces, ahora en la pandemia estaba como muy a propósito y me invitaron de la secretaría y yo participé con este proyecto. Y ya luego después apareció la convocatoria y dije, voy a mandar los cuentos, ¿no? Para a la Universidad de Sinaloa.
1: Sí.
0: Y los mandé y pues sí, a los meses me comunicaron que había ganado en la categoría de infantil. Y claro, tardaron casi 4 años para poder tener el libro aquí, ¿no? Por diversas situaciones,
1: claro.
0: Las editoriales, pero estoy muy agradecida con la Universidad Autónoma de Sinaloa, porque bueno, este librito nació allá en Sinaloa, digamos, es de Sinaloa el libro, ¿verdad? Pero bueno, nació aquí en Jalisco, pero viene de Sinaloa, sí.
1: ¿Dónde podemos encontrar Roto y otros cuentos para tenerlo en la biblioteca y en el uso también con los niños con los cuales convivamos, nuestros hijos, nuestros sobrinos, o compartirlo, María?
0: Sí, buscarme personalmente, mis redes sociales, estoy como María Metzeri, en Instagram también, y ahí pues subo todo lo de la sala de lectura y también ahí podemos contactarnos para ver el tema del libro. Tuve ya 2 presentaciones y bueno, en las presentaciones lo vendimos, hicimos firma de libros. Una fue en el Fondo de Cultura Económica, profesor Ramón García Ruiz, es la biblioteca donde fue la otra.
1: La biblioteca central, ¿no?
0: La biblioteca central. De hecho, a ellos les dejé 3 ejemplares para que los tuvieran ahí como acervo en la biblioteca.
1: Ajá.
0: Y ya, pues es ahí donde...

0: presentar también, que es mi municipio, uh-huh. que es mi tierra. Lo presentamos en la Casa de Cultura y ya, pues, en la sala de lectura Luciérnaga, y tenemos también unos ejemplares, por supuesto, pero sí sería personalmente con él.
1: Repítenos entonces tus redes sociales para que sí. te busquen las personas y pues que puedan tener acceso a adquirir este libro Roto y otros cuentos.
0: Sí, claro que sí, es María Metzeri, tanto en Instagram como en Facebook.
1: Muy bien, muchas gracias por venir a Jalisco en la Hora Nacional, por acercarte con nosotros, maestra María, y encantados de conocer a Roto y otros cuentos con gracias. Toda esta sonoridad. Muchas gracias.
0: Muchísimas gracias.
1: Continuamos en Jalisco en la Hora Nacional.
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1: ¿Hay cursos de verano también para adultos? Sí. Y son necesarios porque permiten aprovechar el tiempo libre vacacional o las jornadas reducidas para adquirir nuevas habilidades o explorar intereses personales que el ritmo del año regular no permite. Les invito a escuchar.
3: Hola, ¿qué tal, amigos? ¿Cómo están? Soy Karina Aguilar de la Agencia Metropolitana de Bosques Urbanos y hoy les tengo una noticia muy linda, muy importante, porque ¿qué creen? El verano no es nada más para los pequeñuelos. También tenemos cursos de verano para adultos. Así es, cualquiera de 16 años para arriba, sin límite de edad, puede asistir por una semana al Bosque Los Colomos. Este curso de verano es especialmente diseñado para que si trabajamos, tenemos una rutina normal, después nos podamos desconectar y tener esta experiencia en el Bosque Los Colomos en verano, que es magnífica. Las fechas serían del 17 al 21 de agosto y el horario es de las 4 de la tarde a las 7 de la noche. Esto, la verdad, está pensado en personas que quieran conectar con la naturaleza de una manera más tranquila, artística y de aventura. Tienen taller de kirigami, tienen una creación de terrarios, hay una ruta botánica y micológica, aprovechando que ahí están los honguitos maravillosos brotando en esta época. Lo que más les gusta, el recorrido nocturno en el bosque, una experiencia maravillosa con baño de bosque incluido. También hay unas actividades de conexión sensorial y de bienestar, espacios de convivencia y aprendizaje ambiental. Todo esto en un entorno seguro, con chicos muy preparados que llevan a cargo las actividades, y pues están cordialmente invitados para, si de chiquitos no tuvieron la experiencia, pues ahora de adultos la vivan, la gocen y la repitan, porque la gente que ha estado claramente quiere volver a ir. Entonces, esta es la invitación, no se lo pierdan, tiene un costo básico de 881 pesos por persona y es nada más una semanita por las tardes. Dense el tiempo que lo van a disfrutar muchísimo. 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Yo soy Karina Aguilar y los invito cordialmente a que se den el permiso de asistir a estos cursos de verano de adultos en el Bosque Los Colomos. Muchísimas gracias.
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1: Gloria González recuerda a una emblemática universitaria, educadora, trabajadora social y humanista jalisciense que rompió con los estereotipos del género femenino de principios del siglo XX. Irene Robledo.
4: Irene Robledo, 1890-1988. Líder de la educación mexicana, ejerció la docencia durante 64 años en escuelas primarias, secundarias y universidades. Fundadora de la Escuela Normal de Jalisco, pionera en la educación integral y promotora de la inclusión de las mujeres en la educación. Reconocida con el Premio Nacional de Educación en 1985, galardonada con la Medalla al Mérito Educativo en 1992, incluida en el Salón de la Fama de la Educación Mexicana en el 2001. Graduada como maestra normal superior, enfermera, médico cirujano dentista y trabajadora social, hizo posible la alfabetización de los obreros y madres trabajadoras creando escuelas nocturnas, promotora junto a Guadalupe Zuno de la creación de la Universidad de Guadalajara, rompió con los estereotipos para que las mujeres cursaran carreras exclusivas de los varones en la instalación de la Escuela Politécnica. Fundó la primera escuela de trabajo social. Fue la primera mujer en recibir el doctorado honoris causa en 1972 de manos del presidente Luis Echeverría.
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1: Begoña Lomelí y mis compañeros en la producción agradecemos su escucha y le deseamos muy buena noche. Descanse.
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1: Son las 11 en punto.
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1: Son las 11:25.
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1: Son las 11 con 38 minutos.
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0: Son las 12 en punto.
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1: Son las 12 con 5 minutos.

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1: Es la 1:11.

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1: Es la 1:46.

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1: Son las 2:35.

0: Gracias, señora.
1: Gracias, precioso.
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3: Son las 3:11.

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1: Son las 4:57.

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1: Son las 5:22.

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1: Son las 5:32.
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1: Son las 5:32.
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1: Son las 6:07.
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1: ¿Cómo están? Soy Claudia Mejía. Un nuevo episodio de Ya Oíste. En esta ocasión vamos a hablar de demencias y viene a mi cabeza cuando mi mamá de repente se le olvida algo de a qué vine, ya me va a dar el ice. Pero realmente, pues es algo que decimos, ¿no? Comúnmente, y no sabemos si en realidad sea un factor para que nos dé algún tipo de demencia, ¿no? Y nada más lo decimos al aire, pero pues puede ser que sea más complejo que eso, ¿no? Entonces hoy tenemos a la doctora Cecilia Acosta, ella es neuróloga.
5: Hola Claudia, muy bien, muchas gracias por la invitación. Fíjate que es algo muy cotidiano, ¿no? Todos cuando tenemos esta tendencia a olvidar algo, siempre estamos pensando en una enfermedad como el Alzheimer. Uh-huh. Y resulta que nosotros que nos dedicamos a esto, que somos neurólogos y cotidianamente evaluamos pacientes, pues es un tema muy común, pero poco valorado por las personas, porque pensamos que es algo natural y normal. Uh-huh. Olvidar cosas en algún momento determinado.
1: Cuando vamos al refri decimos, ay, ¿ya que vine?
5: Sí, fíjate que también hay un tip. Hay un tip. Cuando yo voy al refri y voy a una cosa y no recuerdo y me regreso y después me acuerdo, ahí diríamos que es algo natural, es okay, algo normal. Cuando no me vuelvo a acordar, ahí tenemos un foco rojo
1: red
5: prendido.
1: Flag de aguas, ¿no?
5: Hay que evaluar esta parte. Y tal vez la principal sospecha no solo el olvido como tal, sino el impacto que tiene en nuestra vida diaria. Mm. ¿Cuántas veces me sucede? ¿Cuántas veces dejé de hacer una cosa porque lo olvidé? Y no es la primera vez, me está sucediendo cotidianamente, recurrentemente.
1: También es algo degenerativo, ¿no? Es como cuando decimos, ya estoy grande, ya se me están olvidando las cosas.
5: Ah, fíjate que tocas un tema muy importante, la edad. Un tiempo, no hace mucho tiempo, todavía se utilizaban términos como la demencia senil. Y entonces se le atribuía al proceso de envejecimiento exclusivamente la pérdida de memoria. Y ahora sabemos que esos términos ya son obsoletos, no se utilizan. Y que puede haber personas que no tan seniles que puedan presentar síntomas relacionados con un deterioro cognitivo. De hecho, el término de demencia sigue siendo un término fuerte. Ha cambiado su nomenclatura en la actualidad. Hablamos de deterioro cognitivo. Y el deterioro cognitivo se puede presentar a cualquier edad. No necesariamente tendríamos que ser seniles, pero no todas las demencias son enfermedad de Alzheimer. Existen algunos tipos particulares y las podríamos dividir en aquellas enfermedades que irremediablemente progresan y que tienen un carácter degenerativo. Y habrá algunos deterioros cognitivos que son secundarios, por ejemplo, un trastorno tiroideo. ¿Qué? Obviamente lo más impactante son aquellas enfermedades en donde irremediablemente el paciente va perdiendo no solo su capacidad de memoria, su capacidad de lenguaje, la capacidad de reconocer personas, la capacidad de autocuidado. Y entonces ese tipo de enfermedades son realmente devastadoras porque van progresando y afectando no solo al que padece el problema, sino al entorno.
1: ¿Cómo llegamos a eso? O sea, ¿en algún momento todos podemos tener cierto tipo de deterioro?
5: Sí.
1: En la adultez, en la vejez.
5: Sí.
1: ¿O cómo llegan las personas? ¿O es genético? ¿Cómo es?
5: Ok. Todos, por tener un cerebro, tenemos susceptibilidad. Tenemos un riesgo al nacer de poder tener cualquier enfermedad del sistema nervioso central, porque tenemos el órgano principal que es el cerebro. Pero si yo tengo un familiar directo, con algún padecimiento como este tipo de enfermedades degenerativas que van progresando con el tiempo, pues mi riesgo se incrementa. Pero si yo, aparte de tener este riesgo genético por tener un familiar directo enfermo, pero aparte yo soy diabético, hipertenso, tengo problemas con mi peso, tengo problemas auditivos y no escucho bien, o tengo malos hábitos, no hago dieta, no hago ejercicio. De hecho, en la actualidad sabemos, y eso ya está más que estudiado, El 56% de los pacientes que tienen alguna demencia degenerativa tipo Alzheimer, por ejemplo, el 56% puede ser prevenible.
1: ¿Cómo es vivir con demencia?
5: Imagina que una persona no sepa dónde vive, quién es, en dónde está, que olvide quién es su esposo, sus hijos, y que aparte no pueda tener una posibilidad de sobrevivir y que dependa de terceros para eso. No son capaces de bañarse porque olvidan cómo bañarse, olvidan cómo ponerse la ropa, se llaman apraxias, olvidan todo este acto motor de ponerte una camiseta, un pantalón, cómo ir al baño. Y todas estas cuestiones van a generar una dependencia de terceros, y que el que cuida pues va a tener que hacer todas esas actividades para poder mejorar la calidad de vida de los pacientes. La invitación es que nos volteemos a ver y identifiquemos, ¿no? Y a veces mucha gente se asusta, porque he tenido pacientes que dicen, doctora, se me olvidan las cosas, y a veces puede suceder que estén deprimidos, que no duerman bien, que tengan ansiedad, y la ansiedad provoca problemas de concentración, entonces los tranquilizamos, los evaluamos y concluimos. Pero en algunos casos, pues obviamente no son conscientes de lo que sucede, y en la mayoría nosotros podríamos decir, me está fallando esto, voy a hacerme evaluar, porque aparte pues tengo malos hábitos, y a veces el que nos corrijan esos malos hábitos cuesta mucho trabajo, y a veces haciendo eso es suficiente pues para poder, digamos que retomar nuestra vida normal sin que estemos en peligro de desarrollar algún tipo de demencia.
1: Como profesional de la salud, ¿qué les dirías a las familias que están enfrentando esto?
5: Fíjate que sí es un tema muy difícil. Primero es la cuestión de la aceptación. Generalmente el familiar es el más renuente a pensar que algo está pasando y hay una especie de negación inicial. ¿Qué se tiene que hacer? Bueno, el cuidador tiene que entender qué es lo principal. Dormir bien, comer bien, para que pueda sentirse fuerte para cuidar a una persona que requiere el cuidado como el de un niño. ¿Qué decirle a un cuidador? Primero, que la enfermedad es crónica y progresiva, y que irremediablemente va a tener esta progresión, y conforme pasan las etapas de evolución va a haber un mayor impacto en la dependencia de terceros para sobrevivir, y por lo tanto que el paciente tiene que irse programando y dosificando, y que tiene que generar una red de apoyo. A veces es la misma familia la red de apoyo. Hacer fuerte al cuidador, darle la información para que cuando suceda alguna complicación puedan resolver inmediatamente.
1: Aunque, por ejemplo, la familia lo sepa, siempre hay contextos complicados, ¿no?
5: Sí.
1: Entonces no es como que así ya lo sé, voy a ayudar, voy a ver, nos vamos a organizar. No siempre pasa.
5: Fíjate que yo lo que hago es reunir a la mayoría de las personas que pudieran estar en contacto directo para decirles, ustedes, estamos en un barco, vamos a remar siempre para el mismo lado. Porque no sé si te ha pasado, Claudia, que hay personas que tienen diferentes formas de pensar.
1: Sí.
5: Y entonces dicen, no, es que yo creo que mejor no le des medicamento porque eso creo que no. Y yo me da miedo que le des esto porque fulanita le dio tal. Entonces hay una serie de opiniones que lo único que pasa es que todo el mundo se confunda. Y por eso nosotros tenemos que estar ahí como llevando la batuta. Esto se hace, cuiden esto, trabajen en eso. Doctor, es que tengo miedo porque este medicamento leí tal cosa, no tengas temor, vamos a trabajarlo, vamos a hacerlo. Y si todos remamos por el mismo rumbo, entonces no va a haber esta familia fragmentada, fracturada, porque todos tienen opiniones diferentes y el único que pierde es el paciente. En la actualidad los servicios de salud en el ISSSTE se han abierto para que el paciente, independientemente del lugar donde vive, si él tiene una necesidad por un trastorno de memoria, pueda acudir en el servicio de neurología donde esté disponible, independientemente de la zona. Esto del programa de salud mental es maravilloso.
1: El correo es saludmental@iste.gob.mx. Doctora Cecilia, muchísimas gracias. Fue muy tranquilizadora, yo creo que para varias personas que nos están escuchando.
5: Sí, Claudia, yo te agradezco mucho que toques estos temas porque son de tanta relevancia y tanta importancia que yo aprecio mucho.
1: Muchísimas gracias, doctora.
5: Gracias a ti, Claudia. Saludos a tu audiencia.
1: Gracias. Ella es la doctora Cecilia Acosta. Yo soy Claudia Mejía. Nos vemos en un siguiente episodio. Bye.
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Subió al monte a solas para orar. Llegada la noche, estaba él solo allí. Entretanto, la barca iba ya muy lejos de la costa y las olas la sacudían porque el viento era contrario. A la madrugada, Jesús fue hacia ellos caminando sobre el agua. Los discípulos, al verlo andar sobre el agua, se espantaron y decían: «Es un fantasma», y daban gritos de terror. Pero Jesús les dijo enseguida: «Tranquilícense y no teman, soy yo». Entonces le dijo Pedro: «Señor, si eres tú, mándame ir a ti caminando sobre el agua». Jesús le contestó: «Ven». Pedro bajó de la barca y comenzó a caminar sobre el agua hacia Jesús, pero al sentir la fuerza

es verdaderamente el Hijo de Dios. Pedro desafía el mar y el viento. Se dispone a hacer lo que parecería imposible para un hombre, pero confiado en la palabra de Jesús que le ha dicho, ven, se lanza a la aventura de la fe. La prueba es fuerte.

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1: Son las 6:36 minutos.
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1: Son las 6:44.
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1: Son las 6:59.
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1: Son las 7:00.

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1: Son las 7:07.
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1: Son las 7 con 13 minutos.
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1: Son las 7:27.
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1: Son las 7:31 minutos.
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1: Son las 7 con 58 minutos.

0: Son las 8 con un minuto.
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0: Son las 8:09.
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0: Son las 8:10.
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1: Son las 8:25.
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0: Son las 8:30.
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1: Son las 8:55.

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2: Son las 9:43.
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2: Son las 9:44.

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1: Son las 9:52.
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1: Son las 10:20.
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3, el lunes, quitamos hojita, vamos en la semana 32, desde ayer, adiós, gracias. Lunes despejado, lunes soleadito, ¿qué tal? Buen tal, qué bueno, hay que tratar de conservar ese buen tal el resto de la mañana, que ya es poquito lo que nos falta de la mañana, 1:37 para que termine la mañana y empecemos a probar la tarde de este lunes. Quédese con nosotros, bienvenidos a todos, gracias por estar ahí en la frecuencia del 103.9 en su FM. En nombre de la compañera Silvia Barajas, les saludamos un ratico haciendo ruidito en esta mañana, esperamos que todo esté bien, les saludamos a su gente por allá en el grullo. Entre tanto, me quedo a cargo de este control operativo y un ratito al micro para atenderle esta mañana. Seguiremos de aquí a las 11. A las 11:12 viene el compromiso del programa matutino La Voz de la Mujer. Vendrá teléfono directo, vendrá el corte informativo de las 13 horas. Ahí nos iremos pian pianito. Quédese con nosotros. Buena mañana, le dije, se lo corroboro. Agradable, cálida, es verano. Estamos degustando del verano del 2026. Una temperatura ya fuera de 27 grados centígrados. Buen provecho, ya pasó la hora del almuerzo. 10:24, bueno, sí, todavía es aceptable a la hora del almuerzo. Que la pase bien, buen provecho, buen arranque de semana laboralmente. Micrófono y control operativo por hoy, su servidor Miguel Peña. Y Corona también.

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1: Sí, somos la Inconfundible, gracias Joan Sebastián, de esa cantidad de éxitos, como arroz, de buen arroz. Sí, sí, sí, escuchamos Amorcito Mío. Sí, muy profesional, ya saben. Escuchamos con un arreglo grupero, norteño, mariachi, banda, no hombre. Ahora sí que el que es perico donde quieres verde. ¿Cómo va? Por ahí va, ¿no? Bien, pues Joan Sebastián con Amorcito Mío, 10 de la mañana, 28 minutos, 10:28, buen día, buen lunes.
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5: Puerto Vallarta será sede del 5º Congreso Latinoamericano de Inocuidad Alimentaria, un encuentro internacional que reunirá especialistas para intercambiar experiencias y fortalecer las prácticas de seguridad alimentaria en el sector turístico. De acuerdo con la Secretaría de Turismo, el Congreso contará con la participación de más de 300 ejecutivos y especialistas de 14 países. Conforme a la información oficial, el programa incluirá conferencias, paneles y talleres impartidos por expertos de organismos internacionales, entre ellos la Organización de las Naciones Unidas para la Alimentación y la Agricultura, así como exfuncionarios de la Administración de Alimentos y Medicamentos de Estados Unidos. Las autoridades también señalaron que este tipo de eventos contribuye a fortalecer la profesionalización del sector turístico y consolida Puerto Vallarta como sede de eventos internacionales especializados.
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3: Ya hay orden en la sala. 10:31 por la mañana, 10:31 de la mañana del lunes. El santoral no se lo dije, perdón, aquí está el hombre de Lidia, órale. Me encuentro

El nombre de Lidia, que todos tenemos alguna amiga conocida, vecina, tía, hermana, prima. El nombre de Lidia, pues ahí les va el saludo. El 3 de agosto, a lo mejor ni sabían que el 3 de agosto es el nombre de Santa Lidia. Bueno, deje recordar rápido, yo tengo Lidia Corona, tengo Lidia Peña, tengo Lidia Esparza, tengo cuántas más. Hay una maestra Lidia, ¿verdad? Lidia Pimienta por allá en el Grullo. Maestra en flamenco. Y creo que todos tenemos de conocer a una amiga, Lidia, sí. Felicidades. 10:32 minutos, 28 antes de las 11 de la mañana. Dejo mi saludo al caballero. ¿Ya llegó? Sí, ya está en sintonía. Muchas gracias, qué amable. A través

estado de Nevada, como también lo es pues, California, ya lo sabe, ¿no? Y diferentes estados aportan lo suyo para la economía del vecino país y pues también a la nuestra, la verdad, también a la nuestra, nuestra República Mexicana. Vaya, un abrazo de oso.

siempre es grato recordar los éxitos, degustar los éxitos de Selena. ¡Qué bárbaro! ¡Cuánta calidad! Tanto profesionalismo nos dejó en cada uno de los temas y este no es la excepción. No me queda más. Así se llama. Buen día para todos. 25 minutos antes de las 11 de la mañana de lunes. Usted que está en su chamba, en su quehacer. Qué bueno, felicidades. Semana 32 desde ayer.

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0: Costa, Costa, aquí estamos precisamente desde Hidalgo 111, Planta Alta, Zona Centro, XHLB, ocupando el 103.9 de su FM, desde ya los municipios ya costeros, ¿eh? El principio de que es la costa, la región zona Costa Sur, la Costa Alegre, y ahí vamos, bien, bienito. Desde acá les saludamos, usted que nos sigue a través de la internet, muchas gracias por captar nuestro audio, pues ya sabe, directamente en www.radiocosta.com.mx. Hay aplicaciones que le funcionan, está, que yo recuerdo, Radio Garden, está Radio México, puede escucharnos, buscarnos en Tuning Radio, puedes directamente pedirle a tu amiga Alexa, conéctame con Radio Costa Autlán y en un santiamén. Aquí estamos, en esta mañana de inicio de semana. ¿Recuerda este tema? De los finales de los 90, ya se me está perdiendo la fecha, hombre. Y esta versión con mi prima o mi tía, Dani Romo, por la LD, Mi Credo.

siempre. Chao. Suena bien que mejor de repente usamos adiós. Bueno, fueron dos temas de Dani, no importa. Los que guste, siempre bienvenida a la programación de la LD. Tenemos las 10 de la mañana, 45. Más de la programación. Simple.

0: gracias, don Juan Luis. Gracias, muy amable, con estrellitas y duendes. Ahí la llevo, ahí la llevo. Aquí estamos acomodando el tren para que siga caminando, siga avanzando. Ay, me disculpan, pero ahí la llevamos. Bien, pianito. 10 minutos antes de las 11 de la mañana, 10:50 en Autlán.
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2: 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Costa Costa, ahí están las voces de los patrocinadores de este segmento, bueno, de lo que es el informativo matutino, ¿verdad? 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Saludos cordiales para todos, SMG, Outland, El Grullo, El Limón, El Chante, Jutra, La Unión. Bueno, a todos, un abrazo cordial. 10:53, vamos bien, ahí le llevamos, pian pianito, a veces a pie, a veces andando. Oh, era como el caballo de San Fernando.

0: Así se llama, de las éxitos recientes de Marco Antonio, del Buki. La raza la llama el Rookie, pero no le hace. La calidad y el profesionalismo está todavía más fuerte, más intenso. Escuchamos Daniel Amores, 10:57 hoy.
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4: Sí, aquí estamos haciendo el ruedito desde la costa. Bueno, no, desde la puerta de la costa, sí, ubicamos hablando desde hace añales. Bueno, somos la LB. Hay un par de minutos antes de las 11. Vamos a esperar el corte informativo de Notisistema. Después vendrá el programa de La Voz de la Mujer.

mañanera, el funcionario federal recalcó que los estudiantes de preparatoria reciben la beca Benito Juárez de 1,900 pesos bimestrales. Notisistema, Griselda Torres Zambrano.

0: aplicar reforma electoral para que apliquen el próximo proceso.
1: El coordinador de Morena en el Congreso de Jalisco, Miguel de la Rosa, exigió al Poder Ejecutivo Estatal publicar el decreto de reforma electoral aprobado por el legislativo, al advertir que el retraso podría impedir su aplicación en el proceso electoral local de 2026-2027.
2: Resulta lamentable, ¿no? Porque hubo un esfuerzo importante de el Poder Legislativo por poder actualizar el marco jurídico que regularía el proceso de elección de autoridades del siguiente año. Y cuando logramos construir el acuerdo y lo mandamos para que sea publicado, resulta que el gobierno del estado omite su publicación y corremos el riesgo ahora que quede fuera de término para que pueda aplicarse al proceso.

0: electoral 26-27.
1: Entre las reformas aprobadas, se contempla fijar en 15 el número máximo de regidores por municipio, establecer un tope al presupuesto anual del Congreso local y exigir a quienes aspiren a cargos de elección popular la presentación de información patrimonial, fiscal, de intereses, jurídica, administrativa, médica y de confianza pública en versiones accesibles y verificables. Notisistema, Marc Hernández.
2: Detienen a pareja armada durante operativo en Guadalajara.
3: Elementos de la comisaría de Guadalajara detuvieron a una mujer y un hombre que portaban un arma de fuego durante el operativo Puma en la colonia Santa Cecilia. La captura ocurrió luego de que oficiales del grupo Lobos detectaran un vehículo que circulaba de forma errática sobre Periférico, entre las calles Joaquín Pardavé y Agustín Lara. Al intervenir la unidad, los policías observaron que el conductor consumía bebidas alcohólicas y tras una inspección, aseguraron una pistola calibre 22 abastecida con dos cartuchos útiles. Los detenidos, identificados como Ana N., de 34 años, y Edgar Alejandro N., de 30, fueron puestos a disposición del Ministerio Público para definir su situación jurídica. Notisistema, Edgar Flores Maciel.
4: Adulto mayor. Proponle usar una vestimenta adecuada.
5: Promueve el cambio diario de ropa. Las prendas limpias favorecen la autoestima.
4: Incentívalo a que se vista solo o con la menor ayuda posible.
5: Selecciona ropa que sea de su elección. Es importante respetar sus gustos.
4: Coloca la ropa cerca y en el orden en que se le va a poner.
5: Es conveniente que la ropa sea holgada para permitir libertad de movimiento.
4: Notisistema te invita a dar un trato digno a los adultos mayores.
2: El dúo argentino Catriel y Paco Amoroso ponen a bailar a los tapatíos.
6: Los cantantes Catriel y Paco Amoroso convirtieron el auditorio Telmex en una gran fiesta la noche de este domingo. Ante un recinto lleno, el dúo argentino ofreció un espectáculo de poco menos de 2 horas, en el que mezcló trap, rock, hip hop, funk y música electrónica con un escenario de varios niveles que simulaba la sala de una mansión. Desde antes del concierto, el ambiente ya se vivía en los alrededores del recinto, donde se repartieron freebies, mientras que muchos asistentes llegaron con el característico gorro ruso, que ambos artistas han convertido en parte de su imagen. Durante la presentación sonaron temas como No me sirve más, Nada nuevo, Ay, ay, ay, Muero mi diosa y Hasta Jesús tuvo un mal día, que el público cantó de principio a fin, y cerrar su show con Mediocre. Catriel y Paco Amoroso se despidieron entre una gran ovación de sus seguidores tapatíos para continuar con su gira por el resto del país. Notisistema, Katia Plasencia Muciño.
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2: 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Gracias. Le presentó las noticias Ricardo Camarena.

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2: Son las 11:10.

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0: Bienvenidos a La Voz de la Mujer, que con gusto le acompañamos en este momento a través de Radio Costa 103.9, como también agradeciendo a quienes nos acompañan por medio del internet en las diferentes aplicaciones. Les recordamos, teléfono en cabina, si tiene algún saludo, complacencia o felicitación, línea en cabina 317-38-20780. Comenzamos La Voz de la Mujer, donde le estaremos presentando los horóscopos, receta de cocina, información de salud, como también información de economía familiar y música para que nos acompañen. Comenzamos.
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0: Iniciamos en este momento contigo, Aries. Día de acción y decisiones rápidas. Confía en tu instinto, pero evita actuar por impulso. En el amor, una conversación va a aclarar todo.

0: horóscopo. Tauro.
1: Tauro.
0: Tauro.
2: Tauro. Se abren oportunidades en lo económico. Mantén los pies en la tierra y aprovecha. En el amor, estabilidad con un toque de sorpresa.

0: Horóscopo Géminis.
1: Géminis, tu carisma estará en su mejor momento, ideal para negociar o socializar. En el amor, alguien se acerca con muy buenas intenciones.
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Diego. Organiza, planifica y verás buenos resultados. No te sobrecargues. En el amor, pequeños detalles harán la diferencia.

0: aproximadamente para 4 personas. Ingredientes. Tome nota de los ingredientes que estarán necesitando. 4 chuletas de cerdo. 2 dientes de ajo picados. Jugo de un limón. Sal y pimienta al gusto. 1 cucharadita de orégano. 2 cucharaditas de aceite. Son los únicos ingredientes. Le menciono con todo gusto de nueva cuenta los ingredientes para preparar chuletas doradas con ajo y limón. 4 chuletas de cerdo, 2 dientes de ajo picados, jugo de un limón, sal y pimienta al gusto, 1 cucharadita de orégano y 2 cucharaditas de aceite. Ahora pasamos al modo de preparación. Sazona las chuletas con sal, pimienta, ajo, limón y orégano. Deja reposar de 10 a 15 minutos si tienes el tiempo. Calienta el aceite en un sartén a fuego medio. Coloca las chuletas y cocina de 5 a 7 minutos por ambos lados, hasta que estén bien doradas y cocidas por dentro. Sirve calientitas y disfruta con una guarnición de sopa de arroz, como también su ensalada o quizás sus frijolitos refritos. 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Deseando que lo disfrute. Buen provecho. Cuídese mucho.
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4: Horóscopo Libra.
5: Libra, día de decisiones importantes. Busca el equilibrio antes de actuar. En el amor se fortalecen los lazos.

Escorpión, tu intuición estará muy fuerte. Hazle caso. Evita conflictos innecesarios. En el amor, intensidad y momentos clave.

0: Tu horóscopo, Sagitario. Sagitario.
1: Sagitario, energía para salir de la rutina. Aprovecha nuevas oportunidades en el amor, diversión y espontaneidad.

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1: 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Tu horóscopo, Libra.
2: Libra, día de decisiones importantes. Busca el equilibrio antes de actuar. En el amor se fortalecen los lazos.

Escorpión. Tu intuición estará muy fuerte. Hazle caso. Evita conflictos innecesarios. En el amor, intensidad y momentos clave.

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0: Invitamos a compartir este momento de reflexión, rescatando tradiciones que nos ayudan a hacer un mundo mejor.
1: El ángel del Señor anunció a María, y ella concebió por obra y gracia del Espíritu Santo.
2: Dios te salve María, llena eres de gracia. El Señor es contigo, bendita tú eres entre todas las mujeres, y bendito sea el fruto de tu vientre Jesús. Santa María, Madre de Dios, ruega por nosotros pecadores, ahora y en la hora de nuestra muerte. Amén.

0: y habitó entre nosotros.
1: Dios te salve María, llena eres de gracia, el Señor es contigo, bendita tú eres entre todas las mujeres, y bendito sea el fruto de tu vientre Jesús. Santa María, Madre de Dios, ruega por nosotros pecadores, ahora y en la hora de nuestra muerte. Amén.
0: Ruega por nosotros, Santa Madre de Dios, para que seamos dignos de alcanzar las promesas y gracias de nuestro Señor Jesucristo. Amén.
1: Oremos.
0: Infunde, Señor, tu gracia en nuestros corazones, para que cuantos por el anuncio del ángel hemos conocido la encarnación de tu Hijo Jesucristo, por su pasión y cruz, lleguemos a la gloria de su resurrección. Por Jesucristo nuestro Señor. Amén.
1: Agradecemos tu tiempo para esta reflexión y sobre lo que podemos hacer por un mundo mejor para todos.

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1: El ángel del Señor anunció a María, y ella concebió por obra y gracia del Espíritu Santo. 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

0: La entrega de becas para útiles y uniformes escolares concluirá en la primera quincena de agosto.
1: De cara al regreso a clases, que representa uno de los gastos más significativos para las familias mexicanas, el Coordinador Nacional de Becas del Bienestar, Julio César León, informa cómo quedó el calendario para que los estudiantes de primaria reciban su apoyo para la compra de útiles y uniformes escolares.
2: Entonces, hoy arranca la dispersión de los 2,500 pesos. Hoy lunes se atiende a quienes, o se les deposita a quienes su primer letra de su primer apellido inicia con la letra A y B. El martes 4 a quien inicia con la letra C. El miércoles 5 D, E y F. El jueves 6 la letra G. El viernes 7 I, H, I, J, K y L.
1: Y así sucesivamente. El Coordinador Nacional de Becas del Bienestar indica que el viernes 14 concluirá el pago de becas. La inversión social es de 16.700 millones de pesos. Notisistema, Griselda Torres Zambrano.
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0: Investigan muerte de policía estatal y mujer en El Salto.
5: Un elemento de la policía estatal y una mujer de 25 años fueron localizados sin vida al interior de una patrulla oficial en la colonia San José del 15, en el municipio de El Salto. Ambos presentaban lesiones por arma de fuego. De acuerdo con información preliminar, el agente, de 30 años, y quien se encontraba en su día de descanso, presuntamente habría disparado contra la mujer para posteriormente quitarse la vida. Los cuerpos fueron encontrados por un transeúnte dentro del vehículo que permanecía con el motor encendido. La Fiscalía de Jalisco abrió una carpeta de investigación para esclarecer los hechos y determinar las circunstancias del caso. Notisistema, Edgar Flores Maciel.
6: Los niños les gusta investigar cada uno de los rincones de la casa y sienten curiosidad por las cosas que están a su alrededor.
7: Para prevenir accidentes, Notisistema te recomienda no colocar sillas, macetas o taburetes cerca de ventanas, balcones o terrazas, ya que el pequeño puede subirse.
6: Es aconsejable colocar protección en los barrotes de la terraza si están muy separados.
0: Registro obligatorio de celulares provoca millonaria pérdida de líneas.
8: El registro obligatorio de líneas celulares provocó una caída de 4.9 millones de líneas en el primer semestre del año, informó The Competitive Intelligence Unit. La firma de consultoría destacó que la pérdida ocasionó que, de 162 millones de líneas en diciembre de 2025, se pasara a 157.1 millones en junio de 2026. El segmento de prepago redujo su participación de 83.3 a 81.7% respecto al total de líneas.
0: Sheinbaum se reunirá el 13 de agosto con representantes de la CENTE.
9: La presidenta Claudia Sheinbaum anunció que el próximo 13 de agosto sostendrá una reunión en Palacio Nacional con dirigentes de la sección 22 de la Coordinadora Nacional de Trabajadores de la Educación para revisar el cumplimiento de acuerdos alcanzados con el magisterio oaxaqueño. La mandataria confirmó además que este año iniciará la consulta escuela por escuela para definir los cambios al sistema de promoción docente del USICAM. Durante su conferencia matutina, explicó que el encuentro estará enfocado exclusivamente en las demandas de la sección 22 relacionadas con Oaxaca y no representa una mesa de negociación con toda la CENTE.
0: Gracias, Voz Informativa, Guillermo Cortés Villavicencio.

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1: Hola, son las 12 del mediodía con 8 minutos, 12 con 8 minutos de la tarde, mediodía y tarde, claro, ya sabe, ahorita se parte el día, desde ahorita es el mediodía, bueno, ya pasaron 8 minutos. Gracias Natalia, que amable con su éxito, creo en mí, entonces estamos en tarde del lunes, claro, tengo que darle su espacio, su tiempo a nuestro amigo Memo Tobar, que es el cronista de la ciudad, ya sabe que los lunes tiene este tiempo reservado en la programación de la LD para compartirnos información importante de esa, le llaman una mirada a la microhistoria de Otán, y él tiene lo suyo, ya sabe, su quehacer periodístico de investigar, de informar y compartir los datos interesantes de esa microhistoria. Entonces, te saludo, Memo, buenas tardes. ¿Cómo estás, Memo?
2: ¿Qué tal? Muy buenas tardes, Miguel Peña, hoy ahí en la cabina de Radio Posta, mediodía.
1: Me tocó hacer ruido, te escuchamos, gracias. ¿Qué nos comentas de esa microhistoria de Autlán?
2: Bueno, hoy que estamos iniciando el mes de agosto, con este primer lunes de agosto, es 3 de agosto, hoy cumpliría 59 años de edad el gran pintor autlense, porque aquí vivió la mayor parte de su vida, Everardo Jiménez. Falleció lamentablemente y prematuramente en la víspera del inicio del carnaval de 2019. Este pintor es muy recordado por sobre varias facetas, pero sobre todo dos de ellas. La primera, vamos a comentarla muy rápido, es la de la de artista, la de creador. Fue un pintor importante, alejado sobre todo del costumbrismo. Él buscaba siempre nuevas formas de expresar sus ideas, sus sentimientos a través de las artes plásticas, tratando de no repetir o no caer en lo que ya otros habían hecho antes, y en formas y en vías de expresarse que ya estaban trilladas. Siempre estuvo buscando otras maneras de pintar. Y bueno, como artista, aquí en Autlán expuso en varios recintos, prácticamente en cualquier recinto de los que estuvieron en y están todavía en diferentes momentos habilitados para exposiciones, aunque no fueran originalmente lugares pensados para exposiciones de

pintura. Recordamos, por ejemplo, exposiciones suyas en el auditorio de la UPN. Ahí hubo una exposición suya y de sus alumnos en mayo de, no recuerdo mal el mes, fue diciembre del año 2010. Ahí se expuso una muestra que se llamó Nueve Visiones, con obra de sus alumnos. También en el que se conoce popularmente como Casino Cañero, aunque en realidad lleva otro nombre, ahí se expuso en mayo de 2011 la muestra Expresiones del Alma, ahí se llamó, con obra de sus alumnos y también suya, del mismo Everardo. También, desde luego, en otros recintos, como fue el Centro Cultural Autlán, un centro cultural que estuvo en la esquina de Borbón y la calle de Mariano Escobedo, a una cuadrita del Museo Regional de las Artes, y que ahora es una casa en ruinas. Ustedes seguramente la ubica ahí a una cuadra también al norte de la presidencia. Ahí, entre los finales de los años 90 y principios de este siglo, hubo un centro cultural muy activo, con muchas exposiciones, conferencias, presentaciones de libros. Ahí llegó a exponer también en exposición colectiva Everardo. También, desde luego, en el Museo Regional, en la biblioteca del Centro Universitario de la Costa Sur, en la Casa Universitaria. Es decir, estuvo presente durante muchos años, desde, creo recordar que a finales de los 90 fue su primera exposición colectiva en el Centro Cultural Autlán, y de ahí, pues, prácticamente en todo el resto de su vida estuvo activo y exponiendo en diferentes recintos aquí en Autlán, aunque también expuso en otros sitios, pero hoy nos centraremos en su obra aquí en Autlán. Su pintura, les decía al principio, siempre estuvo buscando la innovación, estuvo buscando formas, estuvo buscando temas, incluso técnicas novedosas. En las exposiciones individuales en las que participó, que propuso, que expuso en diferentes recintos, podemos encontrar, por ejemplo, en una que se llamó Silentes, que montó en el Museo Regional cuando tenía pocos años de haberse inaugurado. En esa obra, que es una colección de cuadros que se llama Silentes, y que estos silentes son unos personajes que aparecen en sus cuadros, ahí él utiliza estos personajes sin rostro definido, solamente la figura humana en diferentes posturas. Utiliza estos silentes como vías para expresar y para manifestar de manera plástica diferentes sensaciones, sentimientos, formas de sentirse las personas. En la inauguración de esa exposición ahí en el Museo de los Silentes, explicó cómo pretendía que el espectador estar viendo estos cuadros, estos silentes, pudiera experimentar sensaciones diversas, y que pudiera, en palabras de él, sufrir sin padecer. Es decir, ver, por ejemplo, en uno de esos cuadros, la angustia, un cuadro dedicado a la angustia, que el espectador la pudiera sentir, la pudiera reconocer en el cuadro, sin necesidad de tener angustia. Bueno, eso en cuanto a los silentes que presentó Everardo ahí en el museo, aunque también presentó en diferentes momentos exposiciones colectivas con sus alumnos. Más adelante vamos a hablar de su faceta como profesor. Con sus alumnos presentó exposiciones también temáticas en las que abordaban lo mismo el paisaje natural y urbano de Autlán, como fue el caso de la exposición Autlán Tierra para Emocionarte, como también reflexiones sobre la infancia. En esta ocasión presentaron en el museo también una exposición llamada Infancia Perdida, en la que Everardo y sus alumnos presentan sus propias ideas,
incluso sus recuerdos o algún otro tipo de manifestaciones sobre la infancia. Hay quienes abordaron situaciones violentas, por ejemplo, de cómo

Las 12 más 16 minutos, 12:16. Hemos tenido una corte, una interrupción. Yo sé que se dio cuenta. Vamos a tratar de restablecerla con el buen Memo Tovar, cronista de la ciudad, para que continúe dándonos esa información importante, como lo hace cada lunes, en esta mirada a la microhistoria de Atlanta. Tratamos de contactar a Memo. Permítame tantito, por favor.

creadores como Francisco Toledo, Per Anderson y Fernando Aceves Humana. De allá se trajo algunas técnicas, se trajo algunas ideas nuevas que aplicó desde su taller de La Chirimoya. Y ahí trabajaba y enseñaba. También llegó a participar en la Bienal, ahora de pintura, José Atanasio Monroy, en el año 2010. Un par de cuadros a concurso. Y bueno, ahí este taller de La Chirimoya funcionaba también así como un centro cultural importante de enseñanza y de creación. Muchos de sus alumnos estuvieron y están todavía exponiendo de manera constante aquí en Autlán y en otros lugares. Junto con él expusieron en varios momentos, como ya lo mencioné, y además algunos de ellos han tenido un desarrollo artístico importante. Podemos mencionar, por ejemplo, a Irán Villaseñor, el autor de esa escultura de una guitarra que está a la entrada

de Laura Cordero, quien ahora se encuentra ya en Querétaro, estuvo aprendiendo con él, Azucena Soltero, Graciela García también, desde luego, entre otros que sería largo de mencionar y que seguramente se nos pasaría más de un nombre. Muchos de estos pintores que aprendieron, que comenzaron sus carreras con Everardo, tienen ahora un reconocimiento y una carrera importante. Entonces, bueno, ahí queda parte del legado de Everardo en sus alumnos y en su obra. Quisimos recordarlo hoy, no tanto haciendo una semblanza, una biografía de Everardo Jiménez, sino simplemente eso, haciendo un recuerdo de alguien que lo conoció, de alguien que asistió a sus exposiciones, platicó con él y lo recuerda como un amante de la buena música, como un

tratando siempre de mantener activa la relación. Una persona de carácter fuerte y de ideas muy, muy también fuertes, es decir, tratando siempre de mantener activa la escena cultural de Autlán. Fue alguien de los que estuvieron pugnando, que estuvieron exigiendo que existieran lugares adecuados para la exposición de pintura en Autlán antes de que se abriera el Museo Regional. Y bueno, ahí está, hoy lo recordamos, a 59 años de su nacimiento en Veracruz. Él llega a vivir aquí a Autlán a los 2 años de edad, así que lo consideramos un artista autlense muy recordado. Y bueno, sigamos manteniendo a Everardo en la memoria, todos los que lo conocimos. Con esto me despido, soy Guillermo Tobar, cronista de Autlán, y espero que nos encontremos el próximo lunes al mediodía aquí en este mismo espacio. Hasta entonces y muy buenas tardes.

Bien, las 12 del mediodía con 23 minutos, 12 a 23. Gracias, Memo Tobar. Gracias por tu aportación, como cada semana, cada lunes, en esta información importante que hoy nos ha dejado de esta mirada a la microhistoria. Perdón por esa interrupción, pero ya es pasado, ya es historia. Gracias mil, esperamos la próxima semana, próximo lunes. Gracias, Memo Tobar.

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2: Buenas tardes, aquí estamos, sí, vamos a reanudar programación. Se empieza a calentar la tarde, sí, ya la temperatura allá afuera en 30 grados Celsius, 30. Y en la programación musical, Alexander.

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1: Se llama Una Rosa en el Desierto. Sí, desierto, de verdad. No de mentis, como dice la raza, o decía la raza. No se siguen diciendo de mentis. Una Rosa en el Desierto, desérticamente hablando. Por Alexander H. en la programación de esta tarde. Sí, sí, sí, ya se partió el día. Ya son las 12:29, 12:29 de la tarde número 3. Seguimos de estreno en este agosto del 2020-2026, semana 32 desde ayer. Tenemos usted de Lidia, acéptenos un saludo, un abrazo de oso. Hoy es su santoral, está en el santoral, o si es su cumple, pues bueno, también. Hablando de abrazos, le mando un abrazo a mi estimado padre Orestes, padre Tetes, Luis Orestes, por su aniversario 34 de compromiso de ordenación sacerdotal ayer, 34 años de ordenación, ¿eh? De vida tiene otros 3, 4, 5, 6, 8, 10 más. Abrazo a mi estimado Tetes, hasta el grullo. 12:30, 12:30, puedo continuar. Permítame revisar. Ya hice mi sopita de letras.

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5: Buena tarde, buen lunes, calientito, sabroso, es de verano, es de agosto, tiene que hacer calor.
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5: Ese flaquito es Marco Antonio.

yo te quiero, Puerto Rico, pues cómo no lo va a querer, si es su pueblo, es su tierra, es su isla del Caribe. Bien, por la versión con Marco Antonio Muñiz. Dije, espérate, ¿cómo si Marco Antonio Muñiz es de México, es nuestro lujo de México? Pues sí, pero coinciden también el nombre y el apellido. Es Mark Anthony, se llama Marco Antonio Muñiz, así está en su acta de nacimiento. Ya le digo, no lo he visto, pero sé que sí. Mark Anthony con el tema de Preciosa. 12:41 minutos, entonces 19 antes de la 1 de la tarde, le digo, de verano. Sabroso el calor digerible. Sí, sí, sí. Prohibido renegar, que escuché una vez más hoy temprano, que por ejemplo los algunos puntos de la República Mexicana, no hombre, están arriba de 40, 45, 48, hasta 50 grados Celsius y algunos a la sombra, ¿eh? Imagínense. Nosotros con una temperatura allá afuera de 30, 31, pues órale. Prohibido renegar, disfrútela, por favor. Disfrutémosla. Trabajando, descansando, sí, hidratándose, comiendo bien, claro. Hace ratico recibí llamada de la señora Rosa Maldonado, aquí en Outland. Me pide que salude a su hija Siria. Siria Maldonado Regalado. Ah, ya me perdí. Es su hija, es su sobrina, es su familiar. Eso sí, Siria, me dijo Siria Maldonado Regalado en Chicago por su cumple. Que la pase muy bien. Felicidades en este agosto 3, que la pase a gusto.

Gracias, Yuridia. Gracias, como siempre. Puro 100, puro 100, puro 103.9. El tema se está llamando Sin Llorar. A veces se vale llorar, ¿eh? Ya lo sabe. Es muy natural. Como humanos es muy natural. Hay que llorar. No solamente, claro, cuando llega un momento triste, agrio, pues eso es inevitable, ¿verdad? Pero se llora por muchos motivos. Pero ahorita no quiero hablar de eso, de llorarme. No. 12:47 minutos de la tarde, nuestra gente trabajadora ahí en el Mercado Juárez, vaya un abrazo, que estén muy bien, como siempre, cada quien en lo suyo, en su esquina, en su rinconcito, en los puestos de comida, de verduras, de abarrotes, en la parte externa, que más verdura, que los pescados, que la carnicería, que los tacos dorados, que las fondas, ahora a todos, que les vaya muy bien a todos, a mis amigos los paisa también, ahí en la parte exterior también a todos, bien para todos. 12:47 minutos por la tarde, sí, por la tarde de lunes 3, agosto. Ya le llegamos al mes número 8. Saludos a la chaparrita Ruiz, Toñita. Ahí está, entre sus verduras, frutas y verduras, y su fruta en vinagre, sus canastos y todo. Hola.

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1: Costa, adorables noventas, ahí la recuerdo, sí, ese ritmo sabroso con los fantasmas del Caribe, ya lo recordó, lo ubicó, lo bailó, qué bueno. Muchacha triste se llama. Es una buena bailada de esas. ¿Dónde va a encontrar la tristeza? No crezco, decía Nelsonet. 12:52 minutos, 12:52.
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12:53 por la tarde, estamos en el espacio de teléfono directo. Perdón, aquí estoy de colado, apoyando a la señora Silvia. Y seguimos con la programación, en lo que llegamos al momento de dejarle o entrar al segmento de Unir Noticias Vespertino. Es lunes 3 de agosto. Espero esté a gusto la semana 32 desde ayer, caminando, corriendo. Y entonces hay 20 semanas adelante. Bueno, tiene que transcurrir toda esta semana para llegarle ya al 27. ¿Qué tal? Ya la llevamos, pian pianito. Calorcito sabroso. Estaba mirando por acá información del Servicio Meteorológico Nacional, que la onda tropical, la número 23, órale, que trae buenas intenciones, con buena lluvia para gran cantidad de estados de la República Mexicana, y ahí aparece Jalisco. Dios dirá, ahora sí que te lo pedimos, señor, ¿eh? Ah, ¿verdad? Contra la naturaleza, no, ella decide, ya sabe quién la manda, a quién obedece la naturaleza. Y si nosotros actuamos mal con ella, por supuesto que venimos actuando mal con ella desde hace décadas, ¿eh? Somos muy exigentes, ¿cómo? No, ya lo he dicho una y dos, tres veces, a tres, cuatro no les agrada cuando hay este extremo de, bueno, no hemos llegado a un extremo de sequía, pero comparado a otros lugares de aquí mismo, de Jalisco, vamos jodidos, ¿eh? No puedo decir la frase que, tanto pregonaba mi compañera Pina, no puedo, pero estamos jodidos, la verdad, ¿eh? Dios quiera y nos favorezca en lo que resta de agosto y septiembre, ¿verdad? Con lluvia. Pero perdón, ¿eh? No lo merecemos, la verdad. Y también digo, más merecemos, pero en el lado opuesto. Porque, dígame, ¿quién deja de actuar mal contra la naturaleza? Nadie. Todos siguen ensuciando, contaminando.

Se llama así, Coleccionando Heridas. Gracias, qué amables. Don Primero las Damas, siempre. Primero las Damas, es Karol G, colombianita y mexicanito. Claro, sí, es colombianita, él es mexicanito, mexicanote, mexicanazo. Es Marco Antonio Solís, el Buki. 13:01 de la tarde.

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0: Sí, bien, buena tarde una vez más, muy buena tarde para todos. Usted que está ahí en el 103.9 de su frecuencia modulada o recibiendo nuestro audio en alguna aplicación de poder escuchar radio por la internet, gracias mil. A nombre de la señora Silvia, titular de este segmento, de este horario, por hoy, en esta ocasión, en esta mañana, parte de tarde, su servidor, Víctor Miguel Peña, y Corona también en el micrófono y control operativo. Gracias mil. Bienvenidos, buena tarde, esto es Unir Noticias Vespertino. Ya le dije, semana 32, estamos en el día 215 y hay 150 días adelante para llegar al 2027. Tarde soleada, la máxima temperatura a registrarse a la sombra, 28 grados, la sensación térmica en los 30-31. El amanecer estuvo oscilando en los 19 grados Celsius. Una tarde hasta el momento, como hemos mirado, nos consta con intervalos nubosos. Hay posibilidad de lluvias, la humedad relativa es de 76% y el índice de los rayos ultravioletas está al tope. Hay que cuidarnos.
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0: Gracias, Jessy, como siempre, muy amable, gracias mil. Le tendremos en este segmento de información las efemérides de la semana 32 con don Memo Tobar. También en otra nota, corporaciones de varios municipios combatieron incendio del vertedero Cimar en El Grullo. Activan emergencia ambiental en Autlán por un nuevo incendio del vertedero municipal. En otra nota, durante todo el mes continuará la exposición de José Atanasio Monroy aquí en Autlán. En más información, tuvo el viernes su sesión el Consejo Distrital de Desarrollo Rural Sustentable. El Centro de Justicia Alternativa de la Huerta, abierto para atender a la población. Una nota más, exitoso el tercer torneo de pesca de la orilla. Esto es donde pesca de orilla, en La Manzanilla. Desde hoy, semifinales del torneo de básquetbol del partido Acción Nacional, esto es allá en La Huerta. En la sección policíaca, choque múltiple en el libramiento carretero de Autlán, deja dos lesionados, dos motociclistas lesionados. En otra nota, el encuentro amistoso, Guerreros de Autlán venció a su visitante de Zapotlanejo.

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1: Gracias a Jessy, muy amable. Vamos directamente a ella. La mencioné, vamos con las efemérides de la semana. Nota de trabajo periodístico de información que le corresponde a Memo Tobar.
2: El 3 de agosto de 1967.

clase de excesos. El 4 de agosto de 1997, en sesión ordinaria, el Ayuntamiento de Autlán ratifica recibir en donación un terreno de aproximadamente 300 metros cuadrados, localizado en el rancho Las Higueras, en la confluencia del arroyo Ayutita y el camino al Jalocote, para destinarse a parque recreativo. En este terreno se instaló el balneario conocido como Primer Paso. El 5 de agosto de 1967, en el Seminario Diocesano de Autlán, por la tarde, tiene lugar una solemne ceremonia eucarística para despedir al primer obispo de Autlán, don Miguel González Ibarra, quien fue designado obispo de Ciudad Obregón, Sonora. El 5 de agosto de 1994, el Consejo General Universitario de la Universidad de Guadalajara dictamina la creación del Centro Universitario de la Costa Sur y del Centro Universitario de Ciencias Económico-Administrativas. El 9 de agosto de 1920, Pedro Zamora, quien se encontraba en Autlán amnistiado y con el grado de general reconocido por el gobierno provisional de Adolfo de la Huerta, que además lo había nombrado jefe de operaciones militares en la región, se levantó en armas violando la amnistía. Aplicó préstamos forzosos y concedió manos libres para el saqueo a su tropa, partiendo para la costa por el camino a Purificación. Sería la última vez que estaría en Autlán, puesto que sería derrotado poco después por el general Rafael Buelna y moriría al año siguiente. El 9 de agosto de 2018 fallece el trompetista Francisco Michel Cobian, quien tuvo una destacada carrera de varias décadas en grupos de mariachi y banda de música. Para Unir Noticias, Guillermo Tobar.

0: Gracias, Memo, muy amable. Gracias muchas. 1:06 p.m. de esta tarde de lunes. Buen inicio de semana para todos. Al aire Unir Noticias Vespertino. En más información, corporaciones de varios municipios combatieron el incendio en el vertedero Simar. Esto allá en El Grullo.
1: Elementos de protección civil y bomberos de varios municipios de la región y de la Unidad Estatal de Protección Civil del Estado combaten de manera coordinada desde el pasado jueves 30 de julio un incendio en el vertedero del Sistema Intermunicipal para el Manejo de Residuos CIMAR, ubicado en el municipio del Grullo. En entrevista, el subdirector de Protección Civil de este municipio, Francisco Leal Salgado, informó que el reporte se recibió alrededor de la 1:40 de la tarde y que al arribar al sitio, el fuego ya había consumido una importante extensión del área destinada al confinamiento de residuos.
2: El incendio está desde el día 30, aproximadamente como eso de las 1:40 de la tarde, y cuando se arribó al lugar se encontró que de la superficie en área de metros cuadrados estaba más o menos el 60% consumido por las llamas. Ya para la tardecita, a eso de las 7 de la tarde, ya había avanzado al 80%. En estos momentos se redujo, se enfrió ya al 60% el área que se vio afectada por las llamas. Ya lo disminuimos notoriamente.
1: El funcionario explicó que las labores para contener el incendio se realizan de manera coordinada entre Protección Civil Municipal del Grullo, personal de la base Región 6 de la Unidad Estatal de Protección Civil y Bomberos de Jalisco, así como elementos de Protección Civil de Limón. Sobre las posibles causas del incendio, señaló que hasta el momento no existe un dictamen oficial, aunque las condiciones climatológicas podrían haber influido en el origen del fuego.
2: Están apoyando elementos de Protección Civil Municipal del Grullo, en coordinación con Protección Civil del Estado, base 6, y de Limón. Hasta el momento no, creemos que son las altas temperaturas y que por estos rumbos no ha llovido, pero hasta el momento no se tiene con certeza qué fue lo que lo provocó.
1: Leal Salgado indicó que además de la columna de humo fue visible y perceptible en distintas localidades de la región, dependiendo de la dirección del viento, alcanzando comunidades de los municipios del Grullo, Autlán y El Limón.
2: Humos aledaños a algunas localidades, como fue, creo que llegaron hasta Huacapán, un poco de humo. También se originaron humos en lo que fue Chante, La Sidra. Y cuando

0: movimientos ya se generó para San Buena, San Juan, el Limón, la Ciénaga. No bastante, pero sí alcanzaba a llegarse a percibir el olor del humo.
1: Las labores de combate y enfriamiento continúan en el vertedero con el propósito de extinguir por completo el incendio y evitar que las llamas vuelvan a propagarse. Mientras las autoridades mantienen el monitoreo de la zona e investigan el origen del siniestro. Para Uninoticias, Enrique López.

0: Gracias, Quique. Caray, caray, ¿eh? Qué cosas, qué contaminaciones. Sí, sí, lo mencionaron, pero sí, hasta el Chante estaba llegando a esta contaminación perfectamente entre Chante y la población del Aguajate, que es municipio del Agrullo, donde sucedió este percance, este incendio. Una de la tarde, más 10 minutos, 30 segundos, más de la información. Activan emergencia ambiental en Autlán por nuevo incendio en el vertedero municipal. Vamos con Alejandro para los datos, los detalles, perdón.
1: Un incendio de grandes dimensiones en el vertedero municipal de Autlán originó este domingo una declaratoria de emergencia atmosférica por parte de la Secretaría de Medio Ambiente y Desarrollo Territorial, la SEMADET, que todavía hasta la mañana de este lunes se mantiene activa, mientras elementos de varias dependencias trabajan de manera coordinada en el combate al fuego. De acuerdo con la Coordinación Municipal de Gestión Integral de Riesgos de Desastres, Protección Civil y Bomberos de Autlán, el primer reporte se recibió a las 15 horas con 4 minutos del sábado 1 de agosto, cuando se informó sobre el incendio al interior del vertedero municipal. Al lugar fueron enviadas las unidades motobomba PC-30, PC-31 y PC-34, cuyos elementos confirmaron que se trataba de un incendio de residuos sólidos urbanos de grandes dimensiones que afectaba una superficie aproximada de 13.474 metros cuadrados, por lo que de inmediato los bomberos realizaron labores de combate mediante agua a presión, utilizando 71.000 litros de agua, mientras que el módulo de maquinaria apoyó con un tractor D61, un payloader John Deere, una retroexcavadora y un camión de volteo para la remoción de residuos y el confinamiento del incendio. Tras varias horas de trabajo, las labores se prolongaron hasta la madrugada del domingo 2 de agosto, logrando un 50% del control del incendio. En ese turno, el servicio concluyó a las 3 horas con 30 minutos. Alrededor de las 9 horas del mismo domingo, los elementos de Protección Civil y Bomberos de Autlán regresaron al vertedero para continuar con las labores de sofocación y enfriamiento de los residuos. En esta segunda jornada, se trabajó sobre una superficie aproximada de 10.513 metros cuadrados, contando con el respaldo de la Unidad Estatal de Protección Civil y Bomberos de Jalisco Base 6, que participó con una pipa de 10.000 litros de capacidad. También colaboraron una pipa del programa Toda Máquina, otra unidad de agua potable, una máquina tipo bulldozer, una retroexcavadora y un camión de volteo, con el objetivo de remover el material y facilitar la extinción de los puntos calientes. En estas maniobras fueron utilizados aproximadamente 60.000 litros de agua, alcanzándose un 40% de avance en la atención de la zona afectada durante esta jornada. Las labores concluyeron a las 17 horas sin que se reportaran incidentes adicionales. A consecuencia del intenso humo que generó el incendio durante la mañana del domingo, a las 10 horas de ese día, la Secretaría de Medio Ambiente y Desarrollo Territorial, SEMADET, activó una emergencia atmosférica para el municipio de Autlán, medida que aplicó principalmente para la cabecera municipal y las comunidades del Mentidero, Mezquitán, El Zapotillo, La Resolana, así como zonas aledañas, debido a la afectación en la calidad del aire, la cual sigue vigente hasta la mañana de este lunes. Para UNE Noticias, Alejandro Rubio Beltrán.
0: Gracias, Alex, muy amable. La 1:00 p.m. más 13 minutos. Pues la verdad, a mí desde, ¿qué fue? Desde miércoles, jueves, ya eso de las 8 de la noche, entre Autlán y Mentidero, yo percibía pésimo ese olor a contaminación, a la combustión de plásticos. Malo. Cuidado, por favor. Vamos con más información. 1:14 p.m. Hay otra nota. Vamos con ella. Durante todo el mes continuará la exposición de José Atanasio Monroy aquí en Autlán.
2: Durante todo el mes continuará la exposición de José Atanasio Monroy en Autlán de Navarro. En el Museo Regional de las Artes de Autlán de Navarro continuará durante todo el presente mes la exposición Nacionalismo y Tradición, de la autoría de José Atanasio Monroy. El encargado del museo, Gibran Ramón Gómez Zamora, dijo a UNIR Noticias que esta exposición, que fue abierta al público en abril, permanecerá durante todo el presente mes.
3: Tenemos la exposición José Atanasio Monroy, Nacionalismo y Tradición. Esta exposición se inauguró el pasado 19 de abril, estará hasta el 30 de agosto. Entonces, invitar a la ciudadanía de Autlán, de nuestra región, ¿para qué? Para que nos visiten y conozcan más del acervo cultural de este gran pintor autlense, José Atanasio Monroy.
2: ¿Qué horarios tiene?
3: Martes a sábado de 10 de la mañana a 6 de la tarde. La entrada es gratuita para todo público que guste acompañarnos. Y será un honor que nos acompañen aquí en las instalaciones del Museo Morelos 47, Centro de Autlán.
2: El Museo Regional de las Artes cuenta con una sala de arqueología, otra de carácter religioso, otra del guitarrista internacional Carlos Santana.
3: Así es, la sala de arqueología, tenemos piezas de aquí de Autlán, de la región de también de por allá de Tuxcacuesco. Tenemos lo que es el arte sacro, que es muy importante aquí para nuestra región. Tenemos una sala de costumbres y tradiciones, músicos de la región. Y pues no podemos dejar de fuera lo que es el principal foco de nuestro museo, que es Carlos Santana, ¿verdad? Tenemos dos salas dedicadas a este gran músico autlense. Entonces, el museo está bastante nutrido, bastante rico en lo que es cultura, tradición y arte, y es un lugar para todos, para que nos visiten.
2: Informó para Unir Noticias, Marco Corral.
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0: Gracias, como siempre, nos tiene al tanto de lo que acontece en esos municipios costeros. El Centro de Justicia Alternativa de La Huerta, abierto para atender a la población. Obviamente, regresamos contigo, Marco.
1: El Centro de Justicia Alternativa de La Huerta, abierto para atender a la población. El Centro de Justicia Alternativa de La Huerta mantiene sus puertas abiertas para ayudar a la población en la resolución de problemas mediante la conciliación, sin que se tenga que recurrir a los juzgados. La titular del centro, licenciada María Montserrat Sandoval López, explicó a Uniroticias que los servicios que se brindan a las y los ciudadanos son gratuitos.
2: ¿Qué atención reciben?
3: Buenas tardes, primero que nada pues me presento, yo soy la licenciada Montserrat, encargada de esta oficina que es el Centro de Justicia Alternativa, donde nos encargamos pues principalmente de brindarles herramientas sobre toda la ciudadanía huertense para que solucionen algún tema o algún conflicto que tengan y que no puedan solucionarlo. Por medio de este centro pues se lleva a cabo ya sea la mediación o la conciliación, y por medio de esas pues herramientas se lleva a cabo pues una propuesta para darle solución a su conflicto.
1: Se atienden diversos temas como los familiares o hasta de vecinos, buscando con la mediación que las partes lleguen a un buen acuerdo y una pronta solución a los conflictos.
3: Sí, así es, atendemos materias en materia familiar, civil, mercantil, donde en la familiar atendemos temas de lo que tiene que ver con asuntos relacionados a menores, temas de alimentos, custodia y convivencia. En el tema civil

0: mientras que el tercer lugar fue para Salvador Cervantes de Manzanillo, en el vecino estado Colima. Informó para Unir Noticias, Marco Corral.
1: Gracias, gracias. Saludos a nuestro amigo el padre José Cruz López, que está por allá en la Manzanilla, precisamente. Hay más información. Desde hoy, semifinales del torneo de básquetbol del partido Acción Nacional en el municipio de La Huerta.
0: Desde hoy, semifinales del torneo.

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3: Tres horas, una de la tarde, 31 minutos, 1:31, temperatura allá afuera también en 31 grados Celsius. Vamos a la sección policiaca. Un choque múltiple en el libramiento carretero de Autlán dejó dos motociclistas lesionados. Vamos contigo, Andrés.
4: Durante la mañana del pasado domingo, un choque múltiple se registró en el libramiento carretero Luis Donaldo Colosio, en el que dos personas resultaron lesionadas y fueron llevadas a hospitales. Informa de ello Protección Civil y Bomberos de Autlán. Sobre las 11:36 horas del día de ayer, la dependencia fue informada acerca de un percance, por lo que al arribo de oficiales bomberos, estos se encontraron con un masculino de 20 años, vecino de esta ciudad y conductor de una motocicleta, quien estaba encostado de la cinta asfáltica, así como policontundido y con una herida en área de cráneo, por lo que fue atendido en el lugar y posteriormente llevado al Hospital Regional de Autlán para su mejor atención médica. Respecto a la otra motocicleta involucrada, esta era conducida por un hombre de 25 años, también vecino de esa ciudad, quien manifestó sentir dolor en uno de sus hombros, así como múltiples escoriaciones en ambos brazos, por lo que fue llevado al Hospital General 120 del IMSS en Autlán para su atención médica correspondiente. Para Ni Noticias, informó Andrés Ramírez Pelayo.
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3: Bien, estamos llegando a la sección deportiva, con ello concluyendo por hoy. El encuentro amistoso Guerreros de Autlán venció a su visitante, Zapotlanejo.
4: En encuentro amistoso celebrado el pasado viernes en el Estadio Municipal Miguel Hidalgo, el equipo de los Guerreros de Autlán sumó otro triunfo de cara a su próxima participación en la Liga Premier del Fútbol Mexicano. En esta ocasión, derrotaron a su similar del ACF Zapotlanejo, con resultado de 3-0. Los goles para el equipo autlense cayeron por conducto de Jared Gutiérrez al minuto 3, Néstor Pérez al 59 y Orlando Nano Moreno al 81. En actividad para este lunes, hoy habrá encuentros de la jornada 5 en la Liga Fut 7 de Autlán, jugándose en Colinas del Sur, en la cancha A, Pochos contra Club Cobras a las 20:10, Delfines ante Furia Tamalera a las 21:10 y Negritos contra La Reta a las 22:10 en la cancha B y con mismos horarios respectivamente. Aguilitas ante Fontanería Martínez, Atlético Autlán contra Frutería Ibarra y BLG ante Real Autlán. En otros deportes, continúan los encuentros en la Liga Femenil de Voleibol de Autlán en la categoría de Segunda Fuerza. Perfumes AC contra Divas a las 19:00. Y en la categoría de Primera Fuerza, el Grullo ante Supernovas a las 20:00. Ambos juegos se llevarán a cabo en el Jardín de la Alameda. Con información de Héctor Garretetos, para Ni Noticias, informó Andrés Ramírez.

0: bien, muchas gracias. Ya estamos al minuto 35 después de las 3 horas 1 de la tarde. Por hoy, hasta aquí dejamos este segmento de información vespertina. A nombre pues de todos los que hacen posible este corte informativo, gracias por hoy a los corresponsales, gracias a Memo Tobar, a don Enrique López, a Alejandro Rubio, gracias Marco, gracias Andrés. Mañana, Dios mediante, ojalá que contemos con su preferencia, con su sintonía. A nombre de la señora Silvia, titular de este segmento de información, por hoy le acompañó su servidor Víctor Miguel. Gracias mil.
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1: Aquí estamos al alcance de sus oídos, gracias a don Ricardo Arjona. Se llama Ella y Él, de los 90 finales, y no me pierdo. Cada canción con cada historia, y esta nombre se mete a los sembrados. Los que se creen dueños del mundo. Bueno, caray, dijérate, Isabel. Ella y Él se llama. Resulta que en 18 minutos más llegaremos a las 2 de la tarde.
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Ahí vamos bien pianito con la programación de la tarde. Sé que sintoniza en su trabajo todavía. Sí, todos en su chamba, sus quehaceres. Cada quien en casa, alguien le pregunta, ¿trabajas? No, no trabajo, me quedo en la casa. No, hombre, pues, ahí hay chamba. Desde que amanece hasta que no oscurece, no, porque oye, órale, ahí entra la energía eléctrica y a seguirle. Todos trabajando, qué bueno. Los amigos en los diferentes locales comerciales, ahí en la zona centro, ahí en la Plaza Vista del Sol, en el mercado, por los portales, en la tiendita de la esquina, en la farmacia, en la veterinaria, en la ferretería, en fin, a todos, gracias, gracias mil por sintonizar el 103.9.

Contigo pero sola, bien por la abuela Yuri, qué bien se acopla con Los Ángeles Azules. La mayoría, ¿eh? Ahora ya perdí la cuenta, ¿cuántos, cómo va aquí el trabalenguas, ¿no? Dime, canto, ¿cuántas cuentas? Perdí la cuenta, ¿cuántos solistas han aceptado la invitación y han grabado con Los Ángeles Azules? Y la Yuri también dijo que sí, con el tema, es Arjona, ¿verdad? Sí, detrás de mi ventana. Suena muy bien. 11 minutos antes de las 2 de la tarde de lunes, inicio de semana, la semana 32 desde el día de ayer. Adiós, gracias. Buena tarde. Adorables noventas. La Mafia.

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1: Uy, uy, no lo cierren. Sí, somos la inconfundible. Buenos éxitos del grupo La Mafia. ¿Pero qué les gustaría ese nombre? Ah, que la canción. Nuestra canción se llama, a propósito de canción, 1:53 por la tarde. Saludos a mi estimado Luis Fernando Luigi Gallegos. Uy, recuerdo cómo le daba duro a sus... pues entonces eran cassettes. No, ya eran discos compactos con los éxitos de La Mafia. Saludos a Mariana también, si está en sintonía. Espero que sí. Ah, mensajes, voy, vengo, no tardo.
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Before You Go Go, antes de que te vayas. Ah, acá estoy peleándole a la maquinita para que me dé audios, éxitos, y pues me encontré este local de gente talentosa de aquí del pueblo, de aquí de Autlán. Tiene un arreglo salserito, no es correcto, salserito, sabroso, con salsa, un tema que también lo conocimos con un arreglo musical.

Ahora estás con él, bien por la versión sabrosa con Pepe Uribe Torres de Autlán. 2:00 p.m. Permítame ir al corte informativo. Notisistema resumen de las 2:00 p.m.

0: Forma.
1: A partir de este lunes y hasta el 14 de agosto, el gobierno federal realizará la dispersión de recursos para las becas del bienestar, previo al regreso a clases.
2: Morena en el Congreso local exige al Poder Ejecutivo publicar el decreto de reforma electoral, al advertir que su retraso podría impedir su aplicación en el próximo proceso.
1: Un policía estatal y una mujer de 25 años son localizados sin vida dentro de una patrulla en la colonia San José del 15, en el municipio de El Salto.
2: La presidenta Sheinbaum se reunirá el próximo 13 de agosto con dirigentes de la sección 22 de la CENTE para revisar el cumplimiento de acuerdos alcanzados con el Magisterio de Oaxaca.
1: El próximo lunes 31 de agosto volverán a las aulas los alumnos de preescolar, primaria y secundaria en las 32 entidades del país.
2: De acuerdo con el calendario escolar 2026-2027 publicado por la Secretaría de Educación Pública, reinician las actividades académicas al concluir las vacaciones de verano.
1: Este ciclo

0: Colectivo constará de 185 días efectivos de clases para las escuelas públicas y particulares incorporadas al sistema educativo nacional, garantizando el cumplimiento de los planes de estudio vigentes.
1: El personal docente y administrativo tendrá un retorno anticipado. Deberá presentarse en los planteles a partir del 24 de agosto para llevar a cabo la fase intensiva del Consejo Técnico Escolar y organizar las estrategias pedagógicas del año.
0: A poco menos de un mes del regreso a clases en educación básica, el Coordinador Nacional de Becas del Bienestar, Julio César León, confirma que a partir de hoy comienza la dispersión de recursos en beneficio de los estudiantes de todos los niveles.
2: Hoy las y los estudiantes de primaria reciben la beca para útiles uniformes, este apoyo anual de 2,500 pesos para la compra de esto. Hoy también todos los estudiantes de secundarias públicas reciben la beca Rita Cetina de secundaria, donde se reciben 1,900 pesos bimestrales. Si existe solo un hijo al interior de la familia, si hay hijos adicionales, reciben 700 pesos adicionales también por cada hijo. Hoy todos los estudiantes de preparatoria reciben la beca Benito Juárez, donde de forma bimestral también reciben 1,900 pesos.
1: El funcionario federal indicó que el viernes

0: Estudiantes de preparatoria reciben la beca Benito Juárez de 1.900 pesos bimestrales.
1: Realizan campaña de planificación familiar en la maternidad, López Mateos.
2: La Secretaría de Salud Jalisco inició una campaña de planificación familiar en el Hospital Materno Infantil Esperanza López Mateos con motivo del Día Internacional de la Planificación Familiar. La jornada ofrece métodos anticonceptivos gratuitos a toda la población con o sin seguridad social, dando prioridad a la colocación de implantes subdérmicos de una y dos varillas con una efectividad superior al 99.5%.

0: El coordinador de Morena en el Congreso de Jalisco, Miguel de la Rosa, exigió al Poder Ejecutivo Estatal publicar el decreto de reforma electoral aprobado por el Legislativo, al advertir que el retraso podría impedir su aplicación en el proceso local de 2026-2027.
1: Resulta lamentable, ¿no? Porque hubo un esfuerzo importante de el Poder Legislativo por poder actualizar el marco jurídico que regularía el proceso de elección de autoridades del siguiente año. Y cuando logramos construir el acuerdo y lo mandamos para que sea publicado, resulta que el gobierno del estado omite su publicación y corremos el riesgo ahora que quede fuera de término para que pueda aplicarse al proceso electoral 26-27.
2: Entre las reformas aprobadas se contempla fijar en 15 el número máximo de regidores por municipio, establecer un tope al presupuesto anual del Congreso local y exigir a quienes aspiren a cargos de elección popular la presentación de información patrimonial, fiscal, de intereses, jurídica, administrativa, médica y de confianza pública en versiones accesibles y verificables.
0: Policías de Guadalajara detuvieron a una mujer y un hombre que portaban un arma de fuego durante un operativo en la colonia Santa Cecilia.
2: La captura ocurrió luego de que los oficiales detectaran un vehículo que circulaba de forma errática sobre Periférico.
0: Al intervenir la unidad, los policías observaron que el conductor consumía bebidas alcohólicas y tras una inspección aseguraron una pistola calibre 22 abastecida con dos cartuchos útiles.
2: Los detenidos, identificados como Ana N. de 34 años y Edgar Alejandro N. de 30, fueron puestos a disposición del Ministerio Público.
0: Un elemento de la policía estatal y una mujer de 25 años fueron localizados sin vida al interior de una patrulla oficial en la colonia San José del 15, en el municipio de El Salto.
2: Ambos presentaban lesiones por arma de fuego.
0: De acuerdo con información preliminar, el agente de 30 años y quien se encontraba en su día de descanso, presuntamente habría disparado contra la mujer para posteriormente quitarse la vida.
2: Los cuerpos fueron encontrados por un transeúnte dentro del vehículo que permanecía con el motor encendido.
0: La Fiscalía de Jalisco abrió una carpeta de investigación para esclarecer los hechos.

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2: 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Ahora escuche la sección deportiva con Manuel Trujillo Soriano. La Federación Inglesa de Fútbol se unirá a Gales para retirar su apoyo a la candidatura a la reelección del presidente de la FIFA, Gianni Infantino, según informó este lunes una fuente conocedora del asunto, en un momento en que se intensifica la reacción en contra de su fallido plan de vender una participación del Mundial. El plan de la FIFA de obtener hasta 4.200 millones de dólares de inversores privados mediante la venta de una participación cercana al 20% en competencias como el Mundial acabó siendo retirado el viernes tras la feroz resistencia de algunos organismos como la UEFA.

0: De cara a su debut en la League Cup 2026, el entrenador de Atlas, Hernán Crespo, dijo que aprovechará este torneo para conocer a sus jugadores, tras haber tomado las riendas de los rojinegros apenas el pasado jueves y haber debutado en la liga con una dolorosa derrota ante Monterrey.
1: Vamos a jugar partidos muy cerca uno de otro, con piernas en el medio, o sea que va a ser un desgaste físico importante, entonces vamos a tener que aguantar mucho, vamos a estar juntos, vamos a convivir, nos vamos a ir conociendo, voy a ir entendiendo quién se recupera mejor de partido a partido, bueno, hay una serie de cosas que vamos a ir evaluando día a día.
0: Los rojinegros abren la actividad del grupo A al enfrentar mañana a las 5:45 de la tarde al Columbus Crew, mientras que Pachuca visitará al Cincinnati, Pumas al Charlotte, Bravos de Juárez al Minnesota, Atlante al Whitecaps de Vancouver y Tigres al Real Salt Lake.

13 de septiembre. La Liga Mexicana de Béisbol informa que el jardinero venezolano de los Toros de Tijuana, Danry Vázquez, fue suspendido de manera inmediata y por tiempo indefinido, tras armar tremenda bronca luego de ser puesto out por Rodolfo Amador, a quien le asestó dos puñetazos y una vez que lo tuvo en el piso, lo agarró a patadas en el juego de ayer ante los Acereros de Monclova. En 2018, el pelotero venezolano fue suspendido en Grandes Ligas tras ser arrestado por violencia doméstica cuando jugaba con los Astros de Houston, y en la Liga Mexicana ya había tenido problemas de conducta antideportiva cuando jugaba con los Tecos de los Dos Laredos.

0: presidenta Claudia Sheinbaum anunció que el próximo 13 de agosto sostendrá una reunión en Palacio Nacional con dirigentes de la sección 22 de la Coordinadora Nacional de Trabajadores de la Educación para revisar el cumplimiento de acuerdos alcanzados con el magisterio oaxaqueño.
1: La mandataria confirmó además que este año iniciará la consulta escuela por escuela para definir los cambios al sistema de promoción docente del USICAM.
0: Durante su conferencia matutina explicó que el encuentro estará enfocado exclusivamente en las demandas de la sección 22 relacionadas con Oaxaca y no representa una mesa de negociación con toda la gente.
2: Notisistema informó.
1: A partir de este lunes y hasta el 14 de agosto, el gobierno federal realizará la dispersión de recursos para las becas del bienestar, previo al regreso a clases.
0: Morena en el Congreso local exige al Poder Ejecutivo publicar el decreto de reforma electoral, al advertir que su retraso podría impedir su aplicación en el próximo proceso.
1: Un policía estatal y una mujer de 25 años son localizados sin vida dentro de una patrulla en la colonia San José del 15, en el municipio de El Salto.
0: La presidenta Sheinbaum se reunirá el próximo 13 de agosto con dirigentes de la sección 22 de la CENTE para revisar el cumplimiento de acuerdos alcanzados con el magisterio de Oaxaca.
1: Gracias. Le presentamos la información en Notisistema.
0: Ricardo Camarena
1: y Mercedes Altamirano Bolívar.

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1: Nos seguimos al rancho completo. ¿Qué tal? A todos, bienvenidos, buena tarde. Mi tesoro, tesoro, así, sin ningún pronombre posesivo, no, tesoro. Así se llama. Esto que también ya es éxito, o el éxito, y es con Julián Álvarez y su norteño banda. Hola. Buena tarde para todos, bienvenidos, buena tarde. Es lunes, aquí estamos, aquí continuamos haciendo ruido un ratito más. De aquí a las 3, ya sabe, rancheras. Rancheras en el 103.9 de su frecuencia modulada. Tarde agradable, inicio de semana. Bueno, desde ayer ya está corriendo, estamos montados en la semana, la número 32 del 2026. Temperatura allá afuera sabrosa, 30, 31 grados Celsius aproximadamente. Me acompaña, gracias mil. Micrófono y control operativo, su servidor Miguel Peña. Y Corona también. Ahí le va a doña Maripí, ya tiene rato aguantándonos en el 103.9. Ahora sí, completita, aviéntesela.

Chula de bonita, ¿eh? Te pasas y te sientas, ¿eh? Órale. Se llama Chulo. Ay, Chulo, se llama. Ya me enredé, ya se me trabuliqué. Santo Niñito. Santos en abonos y vírgenes al contado, como dice mi amigo Pedrito. Bien por mi reina Rocío Durcal y Juan Gabriel. Santo Niñito se llama. Son las 2:22, es el día 3. Ese es agosto del agosto. Agosto, espero que esté a gusto. Agosto del 26. Agosto 3, le dejo mi saludo, un abrazo a mi amigo don Jorge Armando Aguirre Piña, el licenciado. Le mando un abrazo ahí por el Obregón. Bueno, no sé dónde ande, ¿no? Pero por ahí paso seguido y lo veo en su área, en su mini oficina, que dejó muy, muy nice, ¿eh? Ahí por el Obregón. Un abrazo, mi estimado Jorge Armando Aguirre Piña. Hoy en su cumple, que la pases bien. 2:23. Oiga, qué chulada. Se llama Tamaulipas. Eso.

0: Número 234.
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2: Jalisco presentó su modelo de sanidad agroalimentaria durante el cuarto Congreso Nacional de Sanidad e Inocuidad Agroalimentaria realizado en Ciudad de México. De acuerdo con la información oficial, el Estado dio a conocer la Agencia de Sanidad, Inocuidad y Calidad Agroalimentaria, un modelo que busca fortalecer la protección de sanidad vegetal, animal, acuícola y pesquera. Conforme a las autoridades, la estrategia contempla acciones de vigilancia, inspección, prevención de riesgos y fortalecimiento de la inocuidad de los alimentos. El gobierno del estado señaló que este modelo busca consolidar una política pública permanente para fortalecer la competitividad y sostenibilidad del sector agroalimentario en Jalisco.
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4: Estamos desde la costa de Jalisco, desde Autlán de la Grana. Esta les estoy debiendo, estaba, ya no, bueno, espero que no se interrumpa el audio. No, le llegue completito a la familia García Díaz, hasta Vegas, Nevada, hasta allá llegamos.

0: siempre buenos resultados.
1: Hey, Tate, momento. Momento que me estoy peinando. Momento, diría de José Luis, es chica la tienda, pero hay quien despache. Consulta. Gracias, don Chente Fernández, con y en defensa propia, ni modo. No le dieron tanza, no le dieron tiempo. Aquí están las jilguerillas puestas para las rancheras. Ay, qué

0: llama que ventanas tan altas. Por los albañiles, chaparritos. Saludos al señor Chaparro de apellido. Un abrazo, le mando. Y al Caras. Al Cremas. Bueno, al Caras ahí en el Grullo. También andan en la chamba, en la construcción. Y al Cremas y al Chaparrito, señor Chaparrín, allá en la Azucarera. Buena tarde, buen lunes.
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0: Ahí le llevamos con rancheras en esta tarde. ¿Tiene alguna amiga de nombre Lidia? Yo sí, amigas y familia y tías y hermanas y primas. Les mando un abrazo. El día 3 de agosto, 100 días de Santa Lidia. Ahora está la invitación. Claro, acá no nos ha tocado lluvias agresivas. Pero según el aparatico, según la información del Servicio Meteorológico Nacional, bueno, parece que agosto no va a tener calmas, ni se le ocurra. Parece que la onda tropical 30, no, la 23, trae buenas intenciones. Ojalá, aunque Dios no cumple antojos, pero se vale pedir. ¿Qué te va, Pepe?

0: Se llama Canción de Amor, bien por don Antonio Aguilar. Espero que sí le haya copiado, lo haya recibido, mi estimado Pepe. Allá en Bakersfield, allá nos escucha, hoy le llega el audio. Qué bueno, al güero también en San Leandro. Parece que está corrigiendo el corte, la interrupción del audio por internet. Te lo pedimos, señor. Hola, buenas tardes. Buenas, buenas. A la orden.
1: ¿Querías comprender con una melodía?
0: ¿A la menor? ¿Cuál le gusta?
1: Sin Fortuna, de Gerardo Reyes.
0: De Gerardo Reyes, ¿para quién la vamos a mandar?
1: Para los compañeros de aquí de la carpintería Ramírez.
0: Ramírez, perfecto. ¿Por dónde? ¿Por cuál calle? ¿Dónde andan?
1: Por parte de Arriaga.
0: No, pero ¿cómo se llama la calle? Perdón.
1: José María Iglesias.
0: Ah, está cortito, muy bien.
1: Y aquí cortito, sí.
0: ¿Seguro? ¿Con quién tengo el gusto?
1: ¿Perdón?
0: ¿Con quién tengo el gusto?
1: Con Jesús.
0: Jesús.
1: ¿Dónde es el Arriaga?
0: Eso, mero, mero. Te lo mandamos en un ratinito más. Gracias.
1: Gracias, muy amable.
0: A tus órdenes. Una vez, me quita el pendiente. Son las 2:40, saludos a las hermanitas Arréchiga.

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1: Por don Gerardo Reyes en las rancheras de esta tarde sin fortuna. Saludos, doña Tere. Doña Tere ella es Rodríguez, pero es Navarro su segundo apellido. Yo digo la señora Navarro. De vez en cuando sintonizan a esta hora. Y su nena, la chef, y Simari. Gracias, buena tarde por allá en El Chante, Jalisco, México. Mensajes, voy bien con Otardo, 242, entonces 18, antes de las 3. Con Rado tengo hambre.
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1: 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Ahí vamos con más rancheras. Ahí está la invitación. Retire basura de las calles, de las coladeras, ¿sí? Retírele el mal hábito a la raza. Sí, perdón, ¿eh? Me voy a ir fuera de contexto. Me voy a escuchar mal. Más de lo normal, ¿eh? Donde se tragan una cerveza, un refresco, unas papas, unas burundangas. Allí largan todo. En las banquetas, en las calles. ¿Qué hubo? Donde se tragan, ¿verdad que me escucho mal? Pues normal, lo tenemos que tragar. Pero ¿cómo quiere que la tierra se trague esa cantidad de basura? Pues no la chifle. Y cuando le digo no la chifle, no la chingue. ¿Ah, verdad que me escucho mal? Estamos haciendo eso con la naturaleza, la estamos chingando. Entonces no la chifle, que es cantada. ¡Ay, jódela, qué bárbaro! Esta me la pidieron para Irán, de parte del buen Pepe. Y se llama de Ramones a los Algodones.

0: Esta vez sí que ha llovido, ¿no? No ha llovido tanto, todavía no. Dios dirá, bueno, está sabrosa la polca, De Ramones a los Algodones, debe ser en unas poblaciones, obviamente. Servido Pepe, gracias por tu sintonía por allá en... ¿Dónde está? En Bakersfield, ya cocinando. Qué bueno, todo salga bien, sabroso. A la orden, buena tarde.
1: Buenas tardes.
0: Buenas.
1: Soy la señora que habla en la mañana.
0: Yo soy el señor que le contestó en la mañana. Ya saludé a su hija, pero la tengo en mente.
1: ¿La mañanita?
0: Sí, las tenemos. Para Silvia Maldonado Regalado.
1: Y también un saludo a la Villa de Purificación a mi sobrina Lidia, que es su cumpleaños también.
0: Hoy día de Santa Lidia, muy bien, de acuerdo.
1: Maravilla.
0: ¿Algún otro saludito por ahí, dígamelo?
1: Pues a mi hermano que pasó su cumpleaños, a Vicente, mi hermano.
0: Muy bien, ahí está su saludo al aire.
1: Pasado cumpleaños,
0: Con mañanitas de fondo, en su propia voz.
1: De parte de dos.
0: Rosa hermanos, Maldonado. Seguro, ya salió al aire.
1: Ándele pues, gracias, locutor.
0: Ándele pues, gracias.

0: razón, me quedo, ¿eh? A ser locutor. Uy, Dios, ese saco no me queda ni me quedará nunca. Por muy pocos días. A sus órdenes, buenos días, tardes, noches. Hola, hola.
1: Buenas tardes.
0: Buenas, buenas. ¿Quién anda por ahí?
1: Mi querido amigo.
0: Ah.
1: De la huesada.
0: Esa huesada me agrada. Ese caldo sale sabroso.
1: De esta semana.
0: Gracias, muchas. Buen lunes para mí también.
1: Dios lo bendiga. Tengo un excelente turno.
0: Igual. Gracias mil, doctor. Gracias.
1: Dios lo bendiga.
0: Igual. Abrazo de oso. Cuídense mucho. Seguimos con rancheras porque el tiempo nos come en un santiamén. 2:50. Ay, joven, 6. Lleva el compita Capilla y toda la palomilla. Viene con Raúl Partida.

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1: Somos los que somos, estamos los que estamos, y ¡ajá! ¡Arránquese!

0: Increíble.
1: Ahí quedamos, mil gracias, es la banda en la MS, ¿verdad? Buena versión, muy buena versión, la verdad. Somos los que somos y se acabó. Ni le busque, ni le boiga, decimos en el pueblo. Ya cerramos, se me acabó el tiempo en un santamén para rancheras por hoy de 2 a 3. Mañana Dios dirá, cerramos con Los Invasores. Viene. Rosa Linda se llama.

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1: Notisistema informa. Jalisco suma 3 muertes relacionadas con el temporal.
2: La Unidad Estatal de Protección Civil y Bomberos de Jalisco informó que, hasta el momento, el temporal de lluvias ha dejado 3 personas fallecidas en la entidad. El primer caso ocurrió el 12 de junio, cuando un hombre fue arrastrado por la corriente del Arroyo Hondo, en Zapopan. Posteriormente fue localizado un cuerpo flotando en el río Santiago, en Tonalá. El tercer deceso corresponde a un joven de 19 años que murió ahogado en la presa El Purgatorio, en Zapotlanejo, tras ingresar a nadar y ser localizado un día después. Las autoridades analizan si el fallecimiento de una niña de 6 años, arrastrada por un río en Tomatlán, será incorporado a las estadísticas del temporal. Notisistema, Edgar Flores Maciel.
1: Realiza Tlaquepaque trabajos preventivos de desasolve por temporal.
3: La Dirección de Protección Civil y Bomberos de Tlaquepaque realizó trabajos preventivos de desasolve en distintos puntos del municipio para reducir el riesgo de inundaciones durante la temporada de lluvias. Las labores incluyeron el retiro de basura y sedimentos en el vaso regulador del fraccionamiento Revolución, así como la limpieza manual de bocas de tormenta en el cruce de Periférico y la carretera a Chapala para mejorar el flujo del agua de lluvia. La dependencia informó que estas acciones continuarán en otras zonas del municipio. Además, hizo un llamado a la ciudadanía a evitar arrojar basura en la vía pública para prevenir obstrucciones en la infraestructura pluvial.

0: Orozco respalda a Alejandro Moreno tras decisión del INE.
1: La presidenta del PRI en Jalisco, Laura Haro, criticó la resolución del INE relacionada con las expresiones del dirigente nacional del PRI y senador Alejandro Moreno sobre Morena. En rueda de prensa, la dirigente estatal sostuvo que la autoridad electoral no debe convertirse en un mecanismo de censura y afirmó que este tipo de resoluciones puede afectar el debate político y la libertad de expresión de la oposición.
2: Si al partido político de Morena no le gusta que le llamen como son, un narco partido, pues entonces que rompa los vínculos con la criminalidad. Pues entonces que deje de solapar bandidos, mafiosos, esa mafiocracia de Morena, y que dejen de hacer negocios oscuros.
1: Laura Haro expresó además su preocupación por lo que consideró intentos de restringir la libertad de expresión y reiteró el respaldo del PRI a periodistas y medios de comunicación. Notisistema, Mark Hernández.
3: Acoso escolar o bullying consiste en agresiones físicas, verbales o relacionales que recibe repetidamente un alumno o alumna dentro o fuera de la escuela.
4: El acoso escolar es un problema que debe preocupar en igual medida tanto a menores, padres o tutores de quien lo sufre como de quien lo comete.
3: Notisistema te invita a platicar con niños y jóvenes acerca del acoso escolar.
0: Aspirantes a la UNAM bloquean Insurgente Sur en rechazo a examen adicional.
5: Alrededor de 50 aspirantes a la UNAM y padres de familia bloquearon ambos sentidos de Avenida Insurgentes Sur frente a la Torre de Rectoría para protestar contra la aplicación de un examen de control adicional a estudiantes ya asignados. Los manifestantes sostienen que obtuvieron su lugar con base en su desempeño académico y consideran que la medida retrasa injustificadamente su ingreso. Los inconformes advirtieron que permanecerán en el sitio hasta ser recibidos por el rector Leonardo Lomelí Vanegas. Con pancartas y consignas, exigieron respetar los resultados del proceso de admisión y cancelar la evaluación extraordinaria.
0: Gracias. Le presento la información Patricia Romo Sahagún.

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2: Quince horas, 3 de la tarde, más 7 minutos de una tarde que se está tornando nubladita, oiga, sabrosa, se ve bien, se ve bien. La temperatura pues va descendiendo poco a poquito, gradualmente, agradable. Allá afuera la temperatura en la práctica indica 27 grados, allá afuera todavía son 28, 29 de esta tercera tarde. Desde el mes número 8, ya llegamos a agosto del 2026, adiós, gracias. Quédese con nosotros de aquí a las 4, yo le ofrezco sobremesa. Disfrútela, buen provecho.

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4: Así es, somos de la inconfundible. Gusto en escuchar en ese spot, en ese comercial, la voz del señor Adrián López Bazas, que le mando un abrazo. Espero que esté muy bien por allá en la Perla Tapatía, en Guadalajara. 3:16, 3:16. Un saludo también para la familia Cuevas Esparza. Gracias por hacer sobremesa junto con nosotros.

Se llama Bajo el Cielo de París, bien por ese tema de antaño, instrumental de anteayer. Minuto número 17, sí, ya son 17 después de las 3 de la tarde. Me andaba perdido.

Muy amable, en cuanto puede, en cuanto lo permiten sus compromisos, sus responsabilidades. No, es más, en cuanto se sube a su coche, sintoniza con la LB, ahí en Texas, en la estación de casa, XHLB, desde Autlán de la Grana, en Jalisco, México. Gracias mil para ti, Marta. Capullito de Rosa.

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1: Aquí en la frecuencia de la Inconfundible hemos dejado a Kenny G, un gran músico, un gran saxofonista. El tema se llama Paraíso. Ahí se Spanglish. Paraíso. 3 de la tarde, 25, lo que está indicando el señor reloj en esta tarde que le mencioné hace un ratito. Se está nublando y según la información que estuve recopilando, ¿no?, de la onda tropical 23, que trae buenas intenciones para buena parte de la República Mexicana. Dios dirá. Hola, buenas tardes.
2: Buenas tardes.
1: A la orden.
2: Sí, ¿podrías complacerse con una melodía instrumental, por favor?
1: Yo creo, si la tenemos al alcance, con gusto.
2: Sí, la de Sorba el Griego, si se pudiera.
1: ¿Quién me llama? ¿Para dónde la mando?
2: Para los compañeros del taller Ramírez, aquí por José María Iglesias.
1: Bueno, sale, de acuerdo, está cerquita, les llega pronto. Gracias.
2: Gracias, muy amable.
1: Hasta pronto.

3 más 26. Saludos a doña Ana Lidia. Quizás no sepa que hoy está en el Santoral. Bueno, le mando un abrazo, doña Ana Lidia Esparza Gallegos. Estás en el Santoral, ¿eh? Tienes que anotar que aparte del 9 de mayo, el 3 de agosto también tienes que hacer un buen pozolito. Te saludamos, que estés muy bien, buena tarde, buen provecho.

0: Alto ahí. Alto ahí. Este tema del Cerro del Griego, con gusto le hemos enviado. Muchas gracias por seguir en sintonía, trabajando y escuchando la LD. Es un instrumental de antaño, que para bailarla, pues no cualquiera lo puede. Y si usted intenta, pues en la hora de restaurarnos, ¿no? De alimentarnos, hay que masticar tranquilos, ¿no? Un amigo dice que, uy, con ese ritmo me tienes comiendo la carrera en Jupia. No, tranquilito. Ya sabe, hay que masticar tranquilamente, darle su función a todas nuestras piezas dentales, ¿verdad? Le voy a preguntarle a un dentista, lo voy a invitar a un dentista aquí a la cabina. La función de cada uno de nuestros dientes tienen sus nombres, ¿verdad? El diente, que el colmillo y luego no sé qué otro, y las muelas, ¿verdad? Las muelas para moler, para moler. Por eso hay que comer tranquilos. Hay que masticar una y dos y tres y cuatro y cinco veces, ¿no? Lo necesario para que todo llegue al molino, órale. Bien trituradito para que nuestro aparato digestivo pues haga lo suyo. Entonces, tranquilo, mi estimado, mi primo hermano Betito. Un abrazo a toda la familia Corona y Corona allá en Ensenada, Baja California. Tranquilos, tranquilos. Es comiendo muy temprano, aquí son las 3:31. Bueno, no es buena hora. Allá son las 2:31, es buena hora. Entonces, adelante. Buen provecho.
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7: Retornando para ocupar estos minutos, entre 3 y 4 de la tarde le entregamos sobremesa musical. Saludos Elisa, un abrazo. La sobrina Elisa que se está familiarizando con esa terminología, ¿verdad? Del mundo de la odontología. Un abrazo. Explícale ahí al gordito cómo va el teje y maneje. Por favor. Todo reina, toda la familia, que estén muy bien. Tiempo, damos paso para el Mariachi Internacional de Guadalajara en sobremesa musical.

Es rondinela, claro. Quizás notó alguna ligera variación en el arreglo, en la medida, con el violín, que es el que lleva a la parte máxima, ¿no?, de ese tema. Es el estilo del mariachi internacional de Guadalajara. 20 minutos antes de las 4 de la tarde, mi saludo a la familia Ambriz Morán, a don David, que de vez en cuando se estaciona un ratito, se estaciona en el 103.9, a mi amado Víctor, maestro Víctor Ambriz Morán, maestro en el violín. Órale, bárbaro, ¿eh? En un descuido, no hombre, lo hace trizas, pero no, lo digo de manera profesional, lo hace trizas. Felicidades, ¿eh? Ese tema se lo escuché ayer, le escuché también Chardas. No, hombre, una chulada. Me faltó escuchar Danza Húngara, ¿eh? Un abrazo a mis amigos del grupo musical Luz de Luna de aquí de Outland. Buen lunes, espero que este haya sido, siga siendo un buen inicio de semana desde ayer. Estamos, ya saben, la semana, la número 32, me pierdo, ¿será la 32 o la 33? Ya estamos en la tercera tarde de agosto, así de rápido. Ya le llegamos al mes número 8. En un santiamén, Dios nos deje seguir acercándonosle el conteo regresivo para el 2027. Qué urgencia, ¿no? Por lo pronto.

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3: De la sobremesa, por acá nos participan, nos dan evidencia que está lloviendo y hay una parte de Guadalajara, ya es una área pues muy enorme. Hablar de Guadalajara pues es la

no me salió completo. Permítame tantito. Pone una canción. Sí, alcanzamos a entender. Buenas tardes, Miguel Peña. Me faltó el corona, ¿eh? Muchas gracias. Muy amables. Yo por hoy hasta aquí hago ruido. Hoy madrugué un poquitico apoyando a la señora Silvia, que espero esté todo bien, mi familia. Y mañana creo que regreso a mi turno normalito por la tarde. Entonces yo por hoy hasta aquí hago ruido. Pase un buen lunes, una buena semana, buen inicio de semana. Gracias mil. Hay tiempo de esperar el corte informativo con este tema musical compuesto por el maestro Carlos Guadalupe Morán de Autlán, del grupo Luz de Luna, Sotoluco. Gracias muchas, su servidor Víctor Miguel Peña. Y con...

0: ligeramente frente al dólar.
1: El peso mexicano registró una depreciación moderada frente al dólar, pese a una disminución de la incertidumbre en los mercados por la expectativa de avances en las conversaciones diplomáticas entre Estados Unidos e Irán. Es decir, el tipo de cambio cerró en 17.32 unidades por billete verde, lo que representó una baja de 0.02% respecto a la jornada previa. Analistas estiman que en los próximos días la cotización podría ser irregular, a la espera de datos de inflación, decisiones de política monetaria de Banco de México y noticias sobre el entorno comercial de Norteamérica.
2: De los adolescentes que usan internet están registrados en alguna red social.
3: Notisistema te recuerda que como padres debemos cuidar el uso que hacen nuestros hijos de las redes sociales.
2: Es recomendable contar con un buen antivirus que proteja nuestra unidad, así como la de poseer un sistema de control parental que evite a nuestros hijos contenidos inadecuados.
4: Cumplimentan orden de aprehensión contra el R1 por homicidio de Carlos Manso.
5: Autoridades cumplimentaron una orden de aprehensión contra Arturo N., alias el R1, presunto integrante del Cártel Jalisco Nueva Generación, por su probable responsabilidad como autor intelectual del homicidio del exalcalde de Uruapan, Michoacán, Carlos Manso. De acuerdo con fuentes consultadas, el imputado permanece recluido en el Penal Federal del Altiplano por un proceso distinto, por lo que la audiencia se llevará a cabo de manera remota. La investigación está a cargo de la Fiscalía General del Estado de Michoacán y hasta el momento suman 31 personas detenidas por este caso.
4: Gracias. Le presento la información en Notisistema. Mercedes Altamirano.

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5: Del Evangelio según San Mateo. En aquel tiempo, inmediatamente después de la multiplicación de los panes, Jesús hizo que sus discípulos subieran a la barca y se dirigieran a la otra orilla, mientras él despedía a la gente. Después de despedirla, subió al monte a solas para orar. Llegada la noche, estaba él solo allí. Entretanto, la barca iba ya muy lejos de la costa y las olas la sacudían porque el viento era contrario. A la madrugada, Jesús fue hacia ellos caminando sobre el agua. Los discípulos, al verlo andar sobre el agua, se espantaron y decían: «Es un fantasma», y daban gritos de terror. Pero Jesús les dijo enseguida: «Tranquilícense y no teman, soy yo». Entonces le dijo Pedro: «Señor, si eres tú, mándame ir a ti caminando sobre el agua». Jesús le contestó: «Ven». Pedro bajó de la barca y comenzó a caminar sobre el agua hacia Jesús, pero al sentir la fuerza del viento, le entró miedo, comenzó a hundirse y gritó: «¡Sálvame, Señor!». Inmediatamente Jesús le tendió la mano, lo sostuvo y le dijo: «Hombre de poca fe, ¿por qué dudaste?». En cuanto subieron a la barca, el viento se calmó. Los que estaban en la barca se postraron ante Jesús, diciendo: «Verdaderamente tú eres el Hijo de Dios». Palabra del Señor.
6: A continuación, la reflexión del Padre Ernesto María Caro sobre el Santo Evangelio del día de hoy.

0: es verdaderamente el Hijo de Dios. Pedro desafía el mar y el viento. Se dispone a hacer lo que parecería imposible para un hombre, pero confiado en la palabra de Jesús que le ha dicho, ven, se lanza a la aventura de la fe. La prueba es fuerte y la fe se debilita. Sin embargo, Jesús está cerca de él y jamás permitirá que su intento fracase. Permite que el amor de Dios llene hoy tu vida. Ábrele tu corazón.
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y poniente de la zona metropolitana de Guadalajara. Se reportó granizo en Santa Anita, así como la caída de un árbol sobre Avenida Ramón Corona, antes de Camino Real en Tlajomulco. En Guadalajara permanece cerrado el cruce de Colón e Isla Pantenaria por acumulación de agua, mientras que la línea 1 del tren ligero suspendió temporalmente su servicio por un encharcamiento en la estación 18 de marzo, aunque la operación comenzó a normalizarse. También se reportaron lluvias intensas en la carretera a Colotlán, inundaciones en las laterales de Avenida Vallarta, en Ciudad Granja, encharcamientos en Eulogio Parra y la lateral de Avenida México, además de un árbol que obstruye la circulación en la Avenida Lincoln, casi en su cruce con Avenida.

0: advierten sobre riesgo para obras en la entidad ante recorte de recursos federales.
1: El gobierno de Jalisco aseguró que enfrenta una disminución de 1.116 millones de pesos en participaciones federales durante 2026. El secretario de Hacienda Estatal, Luis García, indicó que de mantenerse esta situación, podría representar un déficit de entre 2.000 y 2.500 millones de pesos al cierre del año. Advirtió que este escenario pone en riesgo el inicio de proyectos estratégicos, como el segundo acueducto Chapala-Guadalajara. El funcionario también señaló que la inversión pública federal destinada a Jalisco ha disminuido en comparación con administraciones anteriores y afirmó que la entidad ocupa el lugar 28 a nivel nacional en este rubro.
0: Incorpora nuevos binomios caninos en aeropuertos de Jalisco.
2: Jalisco se convirtió en la primera entidad del país en incorporar binomios caninos y personal especializado para apoyar las inspecciones fitosanitarias.

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1: Son las 5:49.
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